0: la banda porque no tiene la velocidad que claro. tiene, pero tiene, como bien dije, tiene la intención de arco.
1: Jugaría libre, prácticamente.
0: Jugaría libre, el fenómeno, que tenga la capacidad de cualquier rebote, cualquier pivoteo.
1: Remate media distancia también.
0: Repate media distancia.
2: Y Gou tiene muy buena referencia en el campo de juego. O sea, siempre sabe dónde está parado.
0: Por eso, entonces.
2: Es una virtud también.
0: Yo volvería a poner la media punta. Yo volvería al mismo Oncena, menos Avilés. Pero ojo, que también me gustaría que Obaglio se diera cuenta que si Leiva se empieza a resentir al minuto 60, perdón, o minuto 55, ya los 10 minutos del segundo tiempo.
2: O sea, Avilés está ahí.
0: Que Avilés tiene que mantener la misma senda.
2: Está pisándole los talones.
0: Por eso, entonces creo que... No, mira, más allá de pisarle los talones, yo creo que está. Pero creo que en Leiva con Ogás juegan en Urana. Maturana tiene la misma refriega que tiene Avilés.
2: Claro.
0: Y lo sentiste.
2: Y con Colo-Colo lo leyó bien también.
0: Y lo leyó bien, porque al final metió a Pastrán, metió a Correa.
1: ¿Sabe?
0: Y tú sacaste al que marca.
2: Y los dos jugaban a la espalda de Leiva.
0: Y claro, entonces ahí, por eso insisto, yo creo que en esa línea...
1: Cuando saca Leiva... ingresa a Avilés frío en el minuto 70.
2: Me recuerdo con Everton.
1: También con Everton.
2: Cuando Ogás quedó solo.
1: Entonces, yo creo que es una posición crítica en el mediocampo de Higgins por cómo juega.
0: En el chat deportivo, así que esperemos que sea una buena semana para recuperar a los jugadores y esperar con el ánimo arriba.
2: Oye, pasa más lenta la semana ahora donde se juega una vez.
0: Es raro no tener partido
2: de semana. Ya como que día martes, ya, por favor, que no fútbol. Marquitas, palabra al cierre.
1: Agradecerle a toda nuestra audiencia, al chat deportivo que estuvo muy activo
2: en
1: hoy día.
2: En llamas.
1: Se agradece mucho esa participación por parte de ustedes.
2: En llamas.
1: Son un panelista más de nuestro programa. A toda Fernando, la gente que nos
2: esperamos.
1: Escuchó. Sí, está ahí pendiente. Recuerden suscribirse, por favor.
2: Tenemos listo el ring acá.
1: Suscribirse. Y expectante con respecto a lo que va a ser el partido con Palestino, creo que es la oportunidad para empezar a consolidar un mejor rendimiento local, digo.
2: Claro que sí, la invitación queda para que mañana nos sigamos encontrando a las 19 horas. Ahora pronto se viene el partido de Católica contra Estudiantes de la
1: Plata. 8 y media.
2: Libertadores. Mañana juega Coquimbo Platense. 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

0: Así llegamos al final del programa. Muchas gracias por vuestra sintonía. El saludo muy cariñoso para todos ustedes. Que tengan un excelente regreso a casa. Y lógicamente que todos los días estamos acompañándole desde las 20 horas en Bonita junto a usted. Muchas gracias. Un abrazo muy grande para todas las amigas y para todos los amigos.
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2: Son las 9 de la noche con 6 minutos.
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3: En Rancagua, 11 grados.
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1: Son las 9 de la noche con 31 minutos.

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Son las 10 de la noche con 31 minutos.

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1: Son las 11 de la noche en punto.
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2: En Rancagua, 8 grados.
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0: 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Son las 11 de la noche con 29 minutos.
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1: Son las 12 de la noche, con 2 minutos.
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2: En Rancagua, 7 grados.
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0: 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Son las 12 de la noche, con 32 minutos.
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Es la 1 de la madrugada con 32 minutos.

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1: Son las 2.

0: de la madrugada en punto.
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0: En Rancagua, 6 grados.
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Son las 2 de la madrugada con 30 minutos.

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1: Son las 3 de la madrugada en punto.
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1: En Rancagua, 6 grados.
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1: Son las 3 de la madrugada con 31 minutos.

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1: Son las 4 de la madrugada con un minuto.
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1: En Rancagua, 6 grados.
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1: Son las 4 de la madrugada con 30 minutos.

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1: Son las 5 de la madrugada con un minuto.
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2: En Rancagua, 5 grados.
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0: 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Son las 5 de la madrugada con 30 minutos.
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1: Son las 5 de la madrugada con 59 minutos.
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1: En Rancagua, 5 grados.
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2: Son las 7 de la mañana con un minuto.
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2: En Rancagua, 6 grados.
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0: Son las 7 de la mañana con 29 minutos.
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1: Son las 8 de la mañana con 2 minutos.
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2: En Rancagua, 4 grados.
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1: Son las 8 de la mañana con 56 minutos.
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2: En Rancagua, 5 grados.
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2: Hola, buenos días, ¿cómo está usted? Bien. Regina del Pilar, Tomás Pifarré, ¿cómo está?
3: Bien, buenos días, auditoras, auditores de La Mañana Bonita. Buenos días, don Alejandro Fuente, ¿cómo está usted?
4: Muy buenos días, ¿cómo está? Buenos días, Martín.
3: Buenos días, don Martín Castro, ¿cómo está usted también? Sí.
2: Ah, está también nuestra amiga
3: América del Pilar.
2: Claro. Oiga, le cuento hoy día miércoles. Y qué bueno que sea miércoles.
3: 19.
2: Y ver los días asoleados. Ah,
3: bonito, mejor, bonito, con solcito. Pero es solcito de invierno, cuidado, ¿eh? Que está heladita la mañana. Es muy heladita la mañana.
2: ¿Cómo estamos, Alejandrito? Sí. ¿Cómo está?
4: Pero, todo bien, la Marcelita muy bien. Ah, pero bueno, se va a arreglar el día. Vamos a tener hasta 19 grados alrededor de las 3, 4 de la tarde. Va a durar un ratito.
3: Claro.
4: Y pero si por lo menos nos va a seguir lloviendo. Nos va a dar
3: exacto. Nos va a dar un descanso.
4: La Marcelita me dijo tempranito, está el día para lavar la ropa, mi amor.
3: Justamente.
4: Y voy a hacer, aquí voy a llegar.
3: Ya sabe ya. Muy bien, pues ya le designaron su trabajo ya del día.
2: Igual que al señor Valladares.
3: Al señor Valladares.
2: Le arreglaron el trabajo, dice que tiene que limpiar todos los libros.
3: Uy, uy, uy.
2: Del paseo, ¿ah? ¿Eh?
4: Librería al lado del museo.
3: Al lado del museo.
4: Café literario.
3: Café literario.
4: Tenemos unos libros. ¿Sabe que hay una?
3: Muy entretenido.
4: Hablando recordando a la librería.
3: Sí.
4: Hay una colección infantil muy bonita. Es tan importante que los niños empiecen a leer a temprana
3: desde
4: edad.
3: Chiquitito.
4: O nosotros comencemos a leer, o nos vean a nosotros a leer.
3: Ahí se empiezan a incentivar ellos
4: supuesto,
3: también.
4: Los niños copian lo que ven. No solo el discurso no siempre entra.
3: Son como esponjita, absorben todo lo que ellos
4: ven.
3: Ellos.
4: Si nos ven jugar a la pelota, van a querer jugar a la pelota. Si nos ven cocinar, van a querer cocinar.
3: Exacto.
4: Si nos ven leer, van a querer leer.
3: Es verdad.
4: Y ahí hay una colección fantástica. Quiero recomendar un libro que se llama 365 cuentos para niños.
3: Ah, mire, qué bueno.
4: Todas las noches, ¿cierto? Un lindo hábito, una linda costumbre.
3: Leerles un cuento a los chicos.
4: Un cuento cortito al niño antes que se vaya a dormir.
3: Era costumbre antes, y se ha perdido un poco.
4: Así que usted, el abuelito o la abuelita quiere hacer un lindo regalo.
3: Claro.
4: Un libro infantil, un libro de cuentos, un libro para colorear.
3: En Estado 653, local 2. Ahí está
4: entre Gamero y Vieta.
3: Gamero y Vieta.
4: Al ladito del museo, por eso se llama.
3: Al ladito del museo.
4: Así que vaya nomás, lo esperamos.
3: Café literario. Vamos con el santo de hoy. El santo de hoy es San Mariano. Felicidades para todos los marianos y las marianas que estén en sintonía de La Mañana Bonita. Es de origen latino, significa consagrado a María. Devotos de la Virgen María. En su raíz romana más antigua, perteneciente a Mario y significa vencedor o el que dio o el dios Marte, el dios Marte.
4: El dios Marte, se llama Marte por
3: el dios Marte, justamente. Así que felicidades para todos los marianos y marianas que se encuentran en la sintonía de La Mañana
4: Lunes
3: Bonita.
4: Lunes por la luna, martes,
3: martes por
4: Marte,
3: miércoles
4: por Mercurio,
3: sí.
4: Jueves por Júpiter, viernes por Venus, sábado
3: Saturno
4: y el domingo era un origen judío. Cierto, el día que se consagraba.
3: Sí, eso es consagrado. Pero el día consagrado de los judíos que descansan es el día sábado.
4: Pero el nombre viene del judío.
3: El nombre viene, claro. Pero el día que yo por
4: y lo otro
3: menos,
4: viene de los romanos.
3: De los romanos, justamente. Y ahora vamos con la portada.
2: Vamos a ir con la portada musical que...
3: De la mañana bonita.
2: Está lista ahí Martín Castro. ¿Qué dice?

0: Regresamos de la música bonita de la mañana, bonita que coloca aquí don Martín Castro todas las mañanitas. ¿Qué vamos a hablar
1: hoy día?
2: Hoy día tenemos el lunes. Ay. Hablamos del plan Cancerbero. Cancerbero es una bestia mitológica, ¿sí?, que es la que cuida las puertas del infierno.
0: Por
2: eso el plan se llama Cancerbero. Porque el plan que custodia supone, ¿sí?, la seguridad de la cárcel.
0: Claro, claro.
2: Del inframundo, no del infierno, más.
0: Claro.
2: Y hoy día tenemos un tema muy interesante a raíz, ¿sí?, de lo que todos han visto en las noticias.
0: Sí.
2: O sea, ha hablado mucho de los dispensarios de
0: los
2: cannabis.
0: Dispensarios de cannabis.
2: De cannabis, sí, arriba en Chile.
0: Sí.
2: ¿Cuál es la situación de personas que tienen algún grado de fama, salen estos temas, se levantan estos temas en la televisión, pero el problema es que los farandulizan?
0: Sí.
2: Ahí hay un pequeño problema, porque cuando farandulizamos el tema tan importante, ¿cierto?, nos quedamos en la figura que lo protagoniza, de que si va a quedar preso.
0: Nos quedamos
2: eso
0: nomás, sí.
2: Claro, y no nos quedamos en el fondo.
0: En lo que realmente, lo importante del tema, claro, justamente.
2: Y como ustedes sabrán, en Chile hay una ventana para que las personas de manera legal, podemos decir, consuman cannabis sativa, y esto es con fines medicinales.
0: Controladito,
2: salud,
0: controlado.
2: Personas que puedan cultivar,
0: claro,
2: puedan cosechar y puedan generar algunos productos.
0: Sobre todo para gente sufre de enfermedades
2: y que el consumo de cannabis la alivia a través de crema, a través de ungüento, a través del consumo, ¿cierto?
0: Etcétera.
2: Sí. Y ahí, ¿cierto?, se produce no un mercado negro, sino que se produce un mercado gris a veces. Es decir, que hay un excedente que se vende por fuera, se vende por la ventana.
0: Claro que sí.
2: Y se produce, por supuesto, un mercado negro, que es el que utiliza esta fachada.
0: Sí, eso
2: dice,
0: es.
2: Y dice, yo planté 10 plantas, en circunstancia que plantó 100.
0: Claro que sí. Sí,
2: y lo vende de manera irregular.
0: Exacto.
2: ¿Ya? Ahora, este tema uno lo puede enfocar
0: de muchas formas.
2: Si usted le pregunta a un médico, ¿cierto?, los daños de la cannabis, le va, bueno, desde que es la puerta de entrada a drogas más duras.
0: A drogas más duras, ¿cierto? Claro.
2: Porque nadie, o muy poca gente, o casi nadie, empieza inmediatamente fumando pasta base o LSD.
0: No, parten por eso
2: y
0: llegan después.
2: Hay una progresión de consumo.
0: Que llegan a eso al final.
2: Segundo, rasgo asociado, es decir, ¿cuántas personas, voy a poner un ejemplo, que tienen accidentes laborales, estaban bajo los efectos
0: de la cannabis? Claro, o que andan manejando también.
2: O accidentes de tránsito.
0: También,
2: ya
0: que andan bajo los efectos.
2: Como conductor o como peatón.
0: Sí.
2: ¿Cuántas personas cometen
0: delito bajo,
2: para obtener un recurso económico
0: comprar la droga, sí, ¿verdad?
2: ¿Verdad? Entonces hay distintas. Algunos le van a ir siempre por el lado medicinal.
0: Claro.
2: Y tenemos experiencias internacionales. Por ejemplo, Uruguay.
0: Sí.
2: Que en el 2013... ellos
0: legalizaron
2: el cultivo, el control, digamos, el manejo de la cannabis sativa.
0: Ya.
2: Y se puede vender en farmacias. Ahora, ellos resolvieron el tema del
0: narcotráfico.
2: En Uruguay consumen más o menos marihuana que antes.
0: Yo pienso que menos.
2: Más.
0: Porque está legalizado.
2: Porque se legalizó.
0: Se
2: estima que en Uruguay hay alrededor de 250.000 consumidores de marihuana.
0: Ay, ay, ay.
2: 250.000.
0: Y ese país
2: para
0: no
2: un
0: es
2: país
0: de
2: que,
0: mucho.
2: Un país chiquitito.
0: Claro, que no tiene mucho.
2: No tiene 20 millones como nosotros.
0: No, pues no tiene.
2: Ellos son 3 millones y medio.
0: Es bastante.
2: Estima, porque en Uruguay el control estatal, usted se tiene que inscribir como consumidor.
0: Ah,
2: y la gente se inscribieron como 120 mil.
0: Claro,
2: una cosa así,
0: claro.
2: Porque la gente no quiere que, aún cuando es legal, quiere que los demás sepan
0: que ellos son consumidores, claro. ¿Ya? No les gusta que sepan.
2: Entonces,
0: no se inscribieron todos
2: en
0: el fondo, claro.
2: La ley autoriza que usted pueda plantar en su casa. Un máximo de
1: como producción. Particular puede tener, claro, en su casa.
2: Ahora, al ser legal y haber tantos lugares, se pierde el control.

0: fiscalización. Ahí es donde también se produce un mercado gris. Es decir, hay gente que genera un excedente.
1: Claro.
0: Y llego yo y le digo, ¿sabes? Es que yo no planto, pero me gusta.
1: Pero, claro.
0: Y tu marihuana es buena.
1: Claro.
0: Porque no todas las marihuanas son igual, no todas las plantas tienen un componente químico que se llama THC, que es el que le da, ¿cierto?, el efecto a la cannabis sativa.
1: Ah, ya.
0: Que el que lo huela.
1: Hay diferente calidad.
0: Exactamente. Entonces, la cannabis que se vende en las farmacias con el control estatal tiene controlado, es de una planta que se maneja y tiene controlado el THC.
1: Ya.
0: Una cantidad máxima que puede tener. Pero hay otras que no están controladas, la gente no está controlada. Entonces las personas tienden a preferir la otra. La que no tiene control.
1: La que no tiene control, claro. ¿Ya?
0: Entonces, ¿qué es lo que pasó? Bajaron la pena, bajó el narcotráfico.
1: Ya.
0: Eso bajó porque al ser legal no se persigue penalmente.
1: No, claro.
0: Una cosa lógica.
1: Es bien, claro.
0: ¿Cierto?
1: Claro.
0: Como ya no está penado plantar marihuana, no hay nadie preso por plantar marihuana.
1: Por supuesto.
0: Hay menos juicio por plantar marihuana. ¿Se consume menos que antes? No, se consume
1: más.
0: Entonces, si el fin
1: justifica los medios.
0: No, si el fin
1: era.
0: Cuando se cambió la ley, si el fin era que hubiese menos narcotráfico, entonces se cumplió.
1: Se cumplió
0: el objetivo.
1: Esa parte se cumplió.
0: Se cumplió.
1: Ya.
0: Si el fin era que la gente dejara de consumir, entonces
1: no se cumplió. Claro.
0: ¿Ya?
1: Mira.
0: Aquí nosotros estamos en una situación bien, creo yo, esta es una opinión.
1: Sí.
0: Opinión, ¿cierto? Alejandro Fuentes.
1: Ya.
0: Opina que estamos en una situación bastante delicada porque el consumo de marihuana, bueno, en Uruguay el consumo público no está autorizado.
1: Ah, ya.
0: Ah, usted no puede andar pidiendo
1: públicamente,
0: por donde usted quiera, no puede estar en un restaurante y fumar.
1: Ya.
0: No.
1: Ya.
0: El consumo es para lugares privados.
1: Para lugares privados, ya. Claro.
0: Tampoco se puede ir a hacer turismo de marihuana en Uruguay. Es decir, yo voy de vacaciones, yo no voy a la farmacia, véndame un poquito.
1: Claro.
0: No me los van a vender.
1: Ya.
0: Ahora, en la situación nuestra, yo creo que todo el mundo la observa. O sea, yo muchas veces he visto gente parar en el semáforo conduciendo, fumando marihuana.
1: Sí,
0: que baja los vidrios y sale una humadera.
1: Y yo he visto también. Están comprando por ahí también.
0: Claro, uno no sabe si el auto es a benzina o a leña.
1: Claro que sí, exactamente. Justamente,
0: Me toca mucho, ¿cierto? Ando siempre por el paseo Estado.
1: ¿Ya?
0: Y ahí hay mucho colegio.
1: Sí.
0: Y es increíble ver cómo esa cantidad de jóvenes, Lolo, que tienen 14, 16 años, ¿cierto?
1: Jovencito.
0: ¿Cierto? Salen del colegio y inmediatamente no alcanzan a llegar a la esquina y ya se están fumando su...
1: Antiguamente salían a fumar su cigarrito como escondido. Hoy día es diferente.
0: No, de manera indiscriminada, no se esconden, ellos van en cualquier parte.
1: No, lo hacen tranquilamente.
0: No importa si hay adultos, hay niños, hay guaguas.
1: Están sentados ahí.
0: La otra vez yo hacía una crítica en el espacio de Independencia, toda la gente que vende ciertas verduras, etc.
1: Sí.
0: Le está vendiendo a uno y está fumando marihuana.
1: Claro, tranquilamente.
0: El ambulante, sí.
1: Sí.
0: Y no.
1: Sin ningún problema. No,
0: entonces, cuando ya
1: no hay drama, como dicen.
0: Cuando se naturaliza.
1: Sí, es complicado. Ya,
0: cuando lo observa el carabinero y el carabinero no ve nada.
1: Se hace que no ve nada, claro.
0: Ya, por eso es lo que se llama una incivilidad.
1: Claro, que sí.
0: Que no siendo un delito.
1: Sí.
0: Como orinar en la vía pública.
1: También, claro.
0: ¿Verdad?
1: Sí.
0: ¿Qué pasa si todos los hombres empezamos a orinar en la vía pública?
1: Imagínese, sería horrible. Horrible, falta de respeto.
0: Entonces, esas cosas hay que empezar, porque así ese es el síntoma. No vamos a dejar que esas cosas ocurran. ¿Por qué? No porque, además de que en sí misma sea negativa, sino porque hay una progresión en eso. Y después se empiezan a ocurrir cosas más graves.
1: Ah, claro. Va en aumento, va subiendo.
0: Por ejemplo, aquí.
1: ¿Ya?
0: Nosotros no le. Nuestros carabineros, nuestras policías en general se destacan en el mundo por su probidad, por su honestidad.
1: Por supuesto.
0: ¿Ya? Uno va a otros países, a mí que me ha tocado viajar.

0: ¿cierto? El policía le pregunta, lo puede tener media hora preguntando,
1: claro,
0: hasta que uno no lo suelta nunca, hasta que uno le ofrece plata.
1: Claro, claro. Eso es lo que hubo. Claro. La mascada en México.
0: La mordida.
1: La mordida. La mascada. La mordida.
0: La
1: mordida en México.
0: Entonces, ¿por qué? Y eso es natural allá. Entonces, el ciudadano de otro país,
1: claro,
0: cuando lo para el policía,
1: claro,
0: lo primero dice ya, pues, ¿quién tiene plata? ¿Más en plata?
1: Claro,
0: vamos,
1: claro.
0: Para poder que nos vamos rápido.
1: Sí.
0: Aquí a uno no se le ocurre.
1: No.
0: Pasarle no, dinero al policía.
1: No, ni por nada.
0: No es una opción.
1: No, es una opción, por supuesto.
0: ¿Verdad?
1: Sí, pues.
0: Pero sí.
1: Derecho.
0: Empezamos a ofrecerle plata a los carabineros y los carabineros empiezan a recibir la plata.
1: Ah, no.
0: Sí. No digo que no haya corrupción en carabineros.
1: No, bueno, la hay, como en ¿verdad? Todas partes.
0: Como en todas partes.
1: Como en todas ya. partes, claro.
0: Pero el carabinero no está pensando no, que va a salir a la calle a cobrar plata
1: no,
0: y
1: así
0: se hace un sueldo extra.
1: No, claro.
0: ¿Verdad?
1: Verdad,
0: nosotros sí. nos vamos por la calle diciendo si me para un carabinero no importa.
1: Le voy a. Yo, claro, no va a haber problema.
0: No es así.
1: Claro.
0: En Chile no es así.
1: No.
0: Entonces, volviendo al tema de la cannabis.
1: Sí.
0: Cuando tenemos esas incivilidades,
1: sí.
0: ¿cierto? Cuando ya los jóvenes, nuestros niños, empiezan a muy temprana edad a fumar marihuana.
1: Demasiado joven.
0: Cuando ya lo empiezan a hacer en cualquier parte.
1: Ah, claro, sin
0: cuando
1: importarle
0: la gente,
1: nada.
0: Los jóvenes empiezan a conducir vehículos y exacto. consumen marihuana. Cuando la gente ya empieza a plantar en su casa como si planta, ¿cierto? La rosa, cuando como si planta...
1: Sí.
0: Como dice mi abuelita, que siempre había una ruda.
1: Ah, sí, acuerda? Una ruda.
0: Ya, ahora, no,
1: sí.
0: tenemos una plantita, una matita.
1: Claro.
0: Entonces, sí. Si eso dejamos que eso sea así, en 20 años vamos a tener otra realidad.
1: Claro, va a ser otra la realidad nuestra.
0: Ya.
1: Muy diferente.
0: Por eso, bueno, usted sabe, uh-huh. y si no sabe, yo le cuento
1: sí.
0: que en el caso de los funcionarios públicos sí. están todos obligados a realizarse un
1: a
0: test.
1: A realizarse el test.
0: Hace muy poquito,
1: sí.
0: un subsecretario
1: sí. Sí.
0: renunció.
1: Sí.
0: Porque le salió positivo un test de droga que se lo volvió a hacer
1: sí.
0: y aparentemente era un falso positivo.
1: Era negativo.
0: Se tuvo que ir igual.
1: Se tuvo que ir, sí, se ¿ya? tuvo que ir igual. Sí.
0: Bueno, tenemos parlamentarios que
1: sí.
0: en otras ocasiones se han negado a hacerse el test.
1: Sí, se niegan a hacerse el test, sí. Sí,
0: ¿verdad?
1: Por algo.
0: Entonces, esas son malas señales.
1: Como dicen, nada hace, nada
0: independiente
1: teme.
0: Independiente de qué partido sea.
1: No,
0: de
1: importa,
0: qué ideología.
1: No importa, sea, del lado a lado.
0: Uno como representante
1: debe dar el ejemplo.
0: Siempre voy a buscar yo una excusa, no, porque la ley sí. es injusta, porque me discrimina, porque,
1: sí.
0: porque la marihuana no es mala, porque...
1: Y
0: siempre
1: sí.
0: yo voy a buscar una excusa.
1: Claro.
0: Ah. Yo siempre... Cuando hago algo, voy a tratar que algo que los demás pueden ver como negativo.
1: Claro.
0: Voy a tratar de buscar una
1: sacarle la parte positiva.
0: Voy a tratar de, ¿cierto?, de enmascarar el asunto.
1: Enmascararla, de alguna forma.
0: De alguna forma. Pero eso sí. está mal. Las autoridades son las primeras.
1: Sí, pues.
0: Las primeras, sí. las primerísimas en cumplir la
1: en
0: ley.
1: En cumplir la ley, que tienen que dar el ejemplo.
0: Siempre.
1: Por siempre. Supuesto.
0: No podemos aceptar
1: claro que sí.
0: las autoridades den excusa.
1: Claro.
0: Para no, para incumplir la
1: para
0: ley.
1: Para incumplir la ley.
0: O para pasar por sobre la ley.
1: Pasar por sobre la ley.
0: O sí. para violar la ley.
1: También.
0: Mucho
1: también.
0: Menos.
1: Menos todavía.
0: O sea, yo recuerdo que estaba
1: sí.
0: muy jovencito y una vez pillaron a un parlamentario con
1: ¿ya? la
0: escolta policial que iba a 180 kilómetros
1: por hora. Ah, sí, parece que sí. Ya. Sí.
0: Entonces, la autoridad, estábamos recién vueltos a democracia, estoy
1: sí,
0: hablando de los
1: sí,
0: años 95,
1: sí,
0: con
1: sí,
0: una
1: sí.
0: historia muy antigua.
1: Sí,
0: por
1: sí.
0: ahí debe estar en los diarios,
1: sí.
0: usted la googlea, va
1: sí,
0: a salir.
1: Sí, yo algo me acuerdo.
0: Y él dijo, no, sí. que nosotros como parlamentarios estamos
1: claro,
0: autorizados.
1: Como que tenían autoridad para hacerlo, para manejar a esa velocidad.
0: No, pues no es así.
1: No, nada
0: usted
1: que ver.
0: Usted como parlamentario está obligado, es el primero en cumplir.
1: Claro, claro que sí.
0: Entonces, bueno, ¿cuál fue el resultado de eso?
1: Ya.
0: Le quitaron la pistola... que mide la exceso de velocidad de los carabineros
1: velocidad.
0: De Casa Blanca.
1: Claro, mire la solución.
0: ¿Para qué?
1: Bastante errónea, po.
0: Esto tenía que ir el juez
1: claro.
0: con los carabineros para poder
1: eso,
0: fiscalizar.
1: Eso, para poder fiscalizar. Mire, oh, Dios mío, ¿no?
0: Entonces, eso nosotros como ciudadanos no lo podemos permitir.
1: Y vio el otro día la señora Ivette Vergara.
0: ¿Pero se fue presa?
1: Sí.
0: Ya. ¿Pasó a juicio, a control de detención? Sí,
1: el
0: fiscal la
1: sí,
0: que sí. percibía, ¿cierto? No hicieron la vista gorda y la mandaron para acá.
1: Menos mal, porque cuando son así figuras a veces de televisión, pasan un poquito viola las cosas.
0: Usted ve en Estados claro. Unidos, si llevan preso a alguien, y al que sea, le ponen
1: al
0: la
1: que
0: esposa.
1: Sea, claro, inmediatamente. Sí, sea quien sea.
0: En Chile no fue siempre así.
1: No, no.
0: Usted, aquí, todas las personas que van a control sí. de detención llevan un chaleco amarillo.
1: Claro, claro que sí.
0: Que dice imputado.
1: Imputado, sí.
0: Cuando voy yo, y yo voy, me hacen el control de detención, y a mí no me ponen el chaleco, ¿por qué no me ponen el chaleco y que dice imputado? Ahí hay una discriminación.
1: Claro, ahí hay una discriminación.
0: Porque a todos los demás le ponen el chaleco.
1: ¿Por qué a uno y a este no? Eso también, ¿eh? Ahí hay una, claro.
0: ¿Verdad? A todos lo dejaron en...
1: Porque hay una, porque todos, hacen diferencia.
0: Todos, yo haría otra pregunta. La señora Ivette Vergara.
1: Sí.
0: Cuando las, bueno, al revés. Cuando sí. las personas la llevan presa por la misma situación que
1: exceso de velocidad, pues,
0: sí, van, exceso de velocidad, eso.
1: Le ponen el chaleco de imputado.
0: Conducción temeraria.
1: Conducción temeraria, justamente.
0: Nos llevan detenidos.
1: Claro.
0: A la comisaría. ¿Dónde esperan todos? En el calabozo.
1: En el calabozo.
0: La pregunta, la señora, ¿dónde esperó? Le preguntaría yo al comisario, de verdad.
1: Claro,
0: ¿la
1: ¿dónde
0: señora
1: esperó?
0: Ivette Vergara, ¿esperó en el calabozo o esperó en la oficina suya?
1: En la oficina. No.
0: No lo sabemos.
1: No sabemos.
0: No sabemos.
1: Pero no se vio.
0: Pero si la señora Ivette Vergara la hicieron esperar en la oficina del comisario,
1: malo.
0: Hay una discriminación.
1: Hay discriminación. Por supuesto.
0: Contra nosotros, porque a mí sí. no me hacen esperar, a Juan Carlos no lo hacen,
1: no.
0: A Martincito no lo van a hacer esperar en la oficina del comisario.
1: Claro,
0: no
1: van a llevar al calabozo, tiro al calabozo, claro que sí.
2: Pues,
1: vamos con la música de la mañana bonita que nos pone aquí Martín Castro.
2: Adiós.

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0: Aquí estamos de vuelta en tu programa, La Mañana Bonita. Y
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2: Bueno, lo que estábamos para cerrar el tema que estábamos hablando.
1: Sí.
2: Esto es el tema de la cannabisativa.
1: Exacto.
2: Todo el tema de que se hablando. Tratemos, nosotros cuando conversemos estos temas importantes en la mesa con nuestra familia.
1: Por supuesto.
2: Tratemos de no farandulizar el tema.
1: Estoy
2: hablando en serio, con altura de mira.
1: Sí.
2: Pensando en la situación de, si no lo arreglamos ahora, ¿qué va a pasar mañana?
1: Eso es.
2: ¿Ya?
1: Verdad.
2: Segundo, hay que tener sumo cuidado en estos temas, porque cuando se mete el narcotráfico, el crimen organizado con nuestras autoridades, con nuestros legisladores y empiezan a legislar para ellos, ahí sonamos nosotros, la gente común y corriente. Les voy a hacer una recomendación: si usted tiene Netflix, tiene.
1: Claro.
2: Vea una serie que se llama Narcos.
1: Ah, ya.
2: Hay una que se llama Narcos México.
1: Ya.
2: Que la gracia que tiene es muy cruda en algunos aspectos.
1: Ya.
2: Pero así como se la cuentan, así es y se quedaron cortos.
1: Ya. Uy, uy, uy.
2: ¿Ya? El tema de la corrupción, ¿cómo pueden? Fíjese usted que hace un par de años atrás, todos han escuchado hablar del Chapo Guzmán, ¿cierto?
1: Claro, del Chapo Guzmán, sí.
2: Pillaron al Chapito en México.
1: Sí.
2: Al Chapito, el hijo del Chapo Guzmán.
1: El hijo,
2: el narcotraficante pedido hasta por la luna.
1: Sí, estaba de todos lados pedido.
2: Lo tenía pedido.
1: Sí.
2: Y lo tomaron preso.
1: Ya.
2: Y el presidente de México ordenó que lo soltara.
1: Mire usted, ay, ay, ay.
2: Entonces, cuando llegamos a esa...
1: No.
2: A esa
1: cantidad,
2: ¿cierto? Ahora Estados Unidos está pidiendo que extraditen a dos gobernadores, altos funcionarios de gobierno por ser parte de los cárteles de droga. Entonces, cuando llegamos a eso, ya estamos perdidos. Eso es todo lo que tengo que decir.
1: Un saludo para la señora Oriana Ahumada, que tenga un lindo y hermoso día. Laurita Machuca también, y hasta mañana Martín Castro, hasta mañana Don
0: Alejandro
1: Fuente, y hasta mañana Juan Carlos Ibaña, hasta mañana América del Pilar, hasta mañana comadre Laurita Machuca.
2: Cariño a mi gente de Punta de Cortés.
1: Muy bien, bendiciones para todas, y mañana estamos aquí si Dios nos dispone otra cosa. Hasta mañana, Martín Castro. Chao, chao.
2: Chao, chao.
1: Chao, América.

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12: Son las 9 de la mañana con 58 minutos.
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12: En Rancagua, 8 grados.
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1: Hola, hola, ¿qué tal? ¿Cómo están, amigas y amigos? Se viene el gran evento ahí en San Vicente de Tahuatahua. Quiero agradecer todas las lindas, preciosas amigas, ellas muy gentiles. Ya se está tiñendo de verde nuestra pantalla acá. Un besito para las valientes primeras amigas que se han dado el tiempecito de mandar saluditos, algún cafecito virtual, sí. Así que un besito para ustedes, preciosas, gracias. Un saludito para todas las lindas amigas que están ahí en su casita, en su hogar, ya haciendo los quehaceres normales. Otras amigas y amigos que ya están en su lugar de trabajo ahí, ya prendiendo los equipos en Estudio Música. Y también nuestros amigos que están en diferentes lugares. Hoy día andaré entregando souvenir ahí en las Galerías Brasil de Rancagua y el Centro de Rancagua, para todas las amigas y amigos que aún no reciben el souvenir de regalo de sueños musicales. 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Nuestras redes sociales son muy importantes. Todo lo que ustedes quieran informarse de nuestra programación, no tan solo en radio, sino de nuestra productora de eventos, lo ven a través de redes sociales, ¿ok? Instagram son sueños-musicales-, Facebook Hernán Pozo Sueños Musicales, y nuestra página web sueñosmusicales.cl. Quiero hacer un saludito a unos amigos de Olivar y amigas de Olivar, y también de Punta de Cortés, que están en sintonía, y otras amigas exalumnas del Liceo Niñas que también se estarían incorporando a nuestro programa. Maravilloso cómo lo hacemos, la interacción, preciosas amigas y lindos amigos. Para las personas nuevas, la interacción es sumamente importante para recibir emociones, recibir amor de ustedes, y nosotros tratamos de devolverlos con pequeñas palabras, llegar al corazón de ustedes, y por supuesto respaldado por una tremenda parrilla musical. Muy contentos ahí, me da gusto mirar la pantalla como se tiñe de verde. Eso, no se queden, dicen, siempre dicen algunas amigas, amigos, hoy yo no voy a escribir porque son muchas las personas que escriben. No, amigas y amigos, yo siempre les contesto. Si no, hago el saludo en vivo a través de los micrófonos, a través del programa, pero siempre les contesto. Hay un tiempo para todos. Es un orgullo para mí disfrutar de este programa maravilloso, pero lo maravilloso lo hacen ustedes con esa tremenda sintonía que nos dan y nos dispensan todos los días. Y ya estamos listos y preparados junto a Martín Castro ahí en la sala de sonidos. Y llegamos con rock and roll, buen rock, esta noche con Palito Ortega. Hey.

Ahí estaba nuestra apertura musical con rock and roll de Palito Ortega y Enrique Guzmán. Ese lindo tema retro, Pensaba en Ti. Un saludito para Patricia Arancibia, esta chica linda de Santiago que está en sintonía, que tuvo la oportunidad de ir a un recital de Enrique Guzmán a México hace muy poco. Está vigente cantando Enrique Guzmán, y fue un show que hizo con Angélica María ahí en México. Así que un besito para Patricia Arancibia, que está muy pendiente de nuestro programa. Así que para la linda Patricia era Enrique Guzmán que lo programamos el día de hoy. Saludito para Alicia, las bendiciones de ella, maravillosa, linda amiga. ¿Qué más está mandando bendiciones? Preciosa María Eugenia Reyes, un besito para ti. Ah, gracias por la bendición. Ahí aparece Laurita Machuca, la que siempre me reclama porque no la saludo, pero Laurita, siempre le explico yo que son tantos los llamados, yo voy saludando en la medida que ustedes van mandando mensajes, pero siempre en mi corazón, Laurita, tú que vives acá en Rancagua, Rancagua Sur, ahí siempre estás en nuestro corazón del programa, una tremenda auditora. A las amigas ahí de las Galerías Brasil y la calle Bueras, yo, terminado el programa, voy a andar por ese sector entregando souvenir del programa, ¿ok? Es maravilloso, yo creo que ya vamos en los 10.000 souvenirs. Sin quitarle ni ponerle, pero es increíble la cantidad de posibilidades de entregar el souvenir. Lo importante que ahí está el dial de la radio, aparece el teléfono del programa. ¿Y cuál es la idea, queridas amigas y amigos? Que ustedes ya saben el número del programa, y la idea es que ustedes nos agreguen al WhatsApp, cosa que este año, año nuevo, siempre hacemos saludos, pero prácticamente en dos programas tenemos que poder saludar a tantas amigas y amigos. Ahí aparece Claudita, Rosana, Ingrid, Pilar. Ah, Pilar Bravo me escribe de Antofagasta. Un saludito, ella está muy agradecida de su hermanito Héctor Miranda, primas y amigos de la población Santa Cruz de Tiana, que han estado muy preocupadas de ella con el tema temporal ahí en Antofagasta. Y Pilar, nosotros también, tú eres parte de la familia Sueños Musicales. Estamos muy preocupados, qué tremenda tragedia justamente ahí en Antofagasta. Así que, pero ella ya está bien, está volviendo a la normalidad. Un besito para Pilar. 10 de la mañana, 14 minutos. Sigamos disfrutando de Sueños Musicales.

Ahí escuchábamos Happy Birthday Sixteen con Neil Sedaka. Y ahí estaba también sonando Mi Oración. Es un tema muy popular que hicieron los Platters, en inglés My Prayer, que lo cantaban ahí en la, es este, música de los 60, 70. Y en este caso, el cantante que la hace en español, que estábamos tocando, es Jim Sop, cantante subcoreano. Hoy tenemos tremenda, maravillosa sintonía. Ya viene Elvis, para las personas que me están consultando. Y quiero hacer un saludito para unas chicas amigas ahí en España, aquí en sintonía están en España. Saluditos me envía Lisette es la que me escribe de España, a mi hermana Janet, a mi sobrino Matías, a Elena, a su mamita, ojalá estén ahí, Gisette en sintonía, ellas son auditoras del Círculo Social Zubel. También ella saluda a su esposa Sara y mi pequeñito hijo Martín. ¿Ah? Abrazos fuertes desde otro lado del charco, me dice así ella. Nos encanta la radio. Y ya viene una canción de Elvis para ellas. Así que un besito para Lisette, a toda su familia acá en Chile. Qué rico que nos escuchen desde el extranjero. Así que Lisette, me dices cómo se escucha el sonido, cómo se escuchan las canciones a tan alta distancia, sin interferencias. Así que muy orgulloso que nos escriba esta linda Lisette. Ay, ahí están. Hay otra amiga, me escribe, me nota cada rato algo, tiene algún problema de conexión. Ya vamos a revisar si es ella o nosotros. Ella nos escucha desde Santiago, ¿ya? Un besito para Ingrid, que me está escribiendo. Ahí están las chicas de España, me están escribiendo de vuelta. Janet Rojas, ahí recibió el mensaje Janet Rojas. Hola, buen día, quería mandar un saludito a mi hermanita Liz, que está en España, a Sarita, y a mi bello sobrino Martín, que pronto iremos a conocerlo. Ah, qué bien. Janet Rojas viaja a España a ver a su hermanita. Ya, un besito para Janet. Ahí sigue escribiendo ella. Muchas gracias por el mensaje, me dice Janet. Siguen llegando lindos mensajes. Ahí está una linda amiga. Dice, feliz cumpleaños, amigo. No, tesoro, no, Cecilia Olave. La canción que tocábamos, Happy Birthday Sweet Sixteen, felices años, pero es una referencia general. Yo no estoy de cumpleaños. No obstante, preciosa Cecilia Olave, te agradezco el saludito. Pensaba que yo estaba de cumpleaños, que sean muchos años más. Me dice, yo ya pasó mi cumpleaños. Pero agradecer a la linda Cecilia Olave, que está en sintonía. Ahí está nuestros amigos. Oh, pero si en realidad, amigas y amigos, en una hora se nos hace cortito, pero es maravilloso tener esa interacción. Ahí está. Los trabajadores de Max Todo, como todos los días. Ahí está José Contreras, me manda saluditos. Buen día, me dice nuestro gran amigo José Contreras. Siguen llegando, aparece Jessica ahora. Jessica, preciosa amiga, linda amiga. Siempre te tengo en mi corazón, Jessica. Siempre tengo en mi corazón también a tu papito. Pero aquí estamos, nosotros somos tu compañía, tu papito. Siempre estaba al ladito tuyo escuchando nuestro programa, Jessica. Siempre te tengo en mi memoria. Y programa, por supuesto, somos fieles también a quienes nos entregan tanto cariño, como en el caso de Jessica y toda la familia. Siguen escribiendo, maravilloso. Y ahí sigue tiñéndose de verde la pantalla. 10 de la mañana, 24 minutitos. Sigamos disfrutando de la buena música.

Ahí estaba Quédate en mis sueños y Heart con Los Ángeles Negros y Rosemary. Ahí estamos, ahí siguen escribiendo preciosas amigas. Un saludito para la linda amiga de los ojitos verdes, Carmencita del sector Centenario. Un saludito también para mi mamita. Tan gentiles, le mandan saludos a mi madre. Mi madre está ahí al ladito del equipo. Yo cuando salgo de casa, ella queda de inmediato en sintonía. Así que gracias por los saluditos, María Eugenia, que mandas a mi madre. Y también un saludito para Ernestina Molinet, la linda auditora tía. Ella de las tortas más ricas de Rancagua. Ah, sí, maravilloso. ¿Cómo escriben? Liz me escribe, ella nos escucha de una aplicación que se llama Radio Garden, donde se escuchan radio de cualquier parte del mundo. Nuevamente, saluditos a España. Estoy hablando a la medida que ustedes van escribiendo. Ahí estaba Cecilia, todo parlante, ahí en su casita, el sector ahí de San Luis de Rancagua. Gracias. Saludito para la población O'Higgins. Saludito para Jorge Clavero. El otro día anduve en el sector ahí entregando souvenir, pero no pude ubicar la dirección de Jorge Clavero. Allá la tengo, así que voy a pasar nuevamente por ese sector a entregar souvenir. Saludito para Patricia, Joel, maravillosos amigos, lindo matrimonio, que están como siempre todos los días con nosotros en sintonía. Pasa rápido la hora, 10 de la mañana, 31 minutos. Ahí me escribe, ahí está Juan Cecilia, grande amiga. Ella es parte de la productora Sueños Musicales. Así que, grande amiga, gran comunicadora también. Y ella trabaja en la parte, se maneja muy bien en todo lo que es imágenes, fotografías. Así que un abracito nuevamente para Cecilia. Saludito para Patricia Contreras. Saludo para la familia de ahí, Teresa Céspedes, familia Riveros, y Graciela Castillo del sector Santa Cruz de Triana de Rancagua. El santoral, mayor santoral. Hoy son las Mariana, los Mariano, así que tengan un maravilloso día. Estoy aún esperando saluditos que quieran ustedes hacer a alguien que esté de cumpleaños, ¿ok? 10 de la mañana, 32 minutos, en vivo por la 92.5.

Música popular con Lucho Barrios y José Feliciano. Saluditos se van para Santiago de Cecilia. Un saludito a su gran amiga, la Ingrid. Siguen llegando más mensajes. 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

Ahí está Bobby Solo y el cantante rancagüino Vicente Baeza. Un amigo me dice temazos los que han sonado hoy día. Eso es, lindo amigo que escribes. La idea es llegar al corazón de ustedes. Que ustedes disfruten de la música. Saluditos para Giovanna Angélica Castro que están escribiendo. Aquí nos llega un mensajito de las amigas socias del Centro Exalumnas. Están agradecidas ellas porque le estamos promocionando su aniversario para el 29 de este mes. Así que un abracito para ellas, las lindas amigas socias que van a estar en su gran aniversario ahí en el Liceo Niñas este 29 de agosto. Para mí es un gusto de tener contacto con ustedes preciosos que están ahí en sintonía y siempre, siempre las tenemos en nuestro corazón. Ya viene Elvis, atenta a las amigas que disfrutan, las amigas de España que pidieron un tema de Elvis y nos vamos con Elvis.

Ahí estaba sonando I Want You, I Need You, I Love You con el gran Elvis Presley. Siguen llegando saluditos, saludos ahí la familia de Manuel Candia, Juan Pablo. Hoy tienen ensayos con la banda de Vicente, así que un abracito para todos los músicos. Amigas y amigos, tenemos que agradecer y saludar a quienes hacen posible la emisión de cada uno de nuestros programas. 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

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Y sigamos disfrutando de sueños musicales. Oh, ya nos vamos, preciosas amigas, lindos amigos. Se nos hizo cortito el programa, pero estaremos mañana a las 10 en punto. Hoy y siempre estuvieron la señora Ivonne Zárate, don Martín Castro en la sala de sonidos y yo los micrófonos. Nos vemos, tengan muy linda tarde. Chao.

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3: Son las 10 de la mañana con 59 minutos.
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4: En Rancagua, 12 grados.
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Oiga, les voy a acompañar hasta la 1 de la tarde. Para eso tenemos 2 horas 120 minutos de la mejor música linda. A propósito de música linda, viene hoy día, viene Claudito Reyes, viene Olga Guillot, le traigo por acá Alejandro Fernández con un tema del recuerdo, viene también Electrolight Orchestra, viene Roberto Carlos. ¿Y quién viene en la portada musical cuando son las 11:03 p.m? Viene una mexicana media revoltosa, le gustaba andar con el pelo suelto, saltaba los escenarios, coqueteaba a los hombres, después estuvo detenida, estuvo presa buen tiempo, ¿eh? Bueno, comenzamos con Gloria Trevi y este recuerdo de pelo suelto. Comienza Viva los Recuerdos.

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1: De pelo suelto se llamaba la canción para comenzar hoy día nuestro programa con la Glorita Trevi. Fue lanzada el 25 de febrero del año 1991, ¿eh? Tiene varios años ya ese tema, ¿eh? Bueno, con esa canción estamos comenzando hoy día nuestro programa.

0: 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Hoy día San Mariano. Felicidades a todos los amigos de nombre Mariano. ¿Tiene que ver con la Virgen María este nombre o no?
1: Perteneciente a María o relacionado con la Virgen María. Proviene del latín Marianus, derivado del nombre María, y también se asocia al término mas, maris, que significa macho o hombre viril.
0: Mira, significa hombre viril también, significa macho, y está relacionado con la Virgen María, proviene del latín este nombre, Mariano. Saludamos a todos los amigos que llevan por nombre Mariano. Están de santo en este día. Mañana Bernardo, ¿ah? Y mañana recordamos el natalicio de Bernardo Higgins. Hay desfile en la plaza mañana a las 11 de la mañana. Saludamos también a quienes hoy día 19 de agosto están de cumpleaños. Aniversario de matrimonio para ustedes, amigos míos. 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
0: 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Nos vamos a la próxima canción, que es del año 1972. El gato que está triste y azul. Roberto Carlos en el mes de los gatos.

0: un temazo para los que tenemos más de 50, más de 60. Bueno, ahí estaba la canción Last Train to London, el último tren a Londres con Electrolight Orchestra, este tema que fue lanzado por allá en el año 1979, tremendo éxito, que lo escuchamos y lo recordamos también a esta hora en nuestro programa Viva los Recuerdos, programa que todos los días lo presenta también la clínica del doctor Johnny. 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Eso es Barrio Olteni, al ladito de la Isabel Riquelme. Y si usted me quiere hacer una consulta relacionada con el bingo, si usted quiere programar alguna canción para más ratito, para después de las 12, si quiere publicidad en este programa, bueno, para todo eso, este es el teléfono WhatsApp.
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0: Bueno, ahí está el teléfono, 975-495-420. Son las 11 de la mañana, 23 minutos. 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Vamos a continuar con la música. Esta cantante que viene a continuación es cubana, o era cubana porque murió. En el mes de julio pasado se cumplieron 16 años de la muerte de Olga Guillot, quien había nacido en el año 1922 allá en Cuba, en Santiago de Cuba. Fue cantante de boleros, música popular en toda América, tremenda cantante, ¿eh? Bueno, a Olguita Guillot hoy día la vamos a recordar con esta canción. ¿Sabes de qué tengo ganas?

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Esta canción, Claudio Reyes, el actor, el comediante, la grabó en el año 1989, ¿Por qué llora la tarde? Es de un autor brasileño. Él la grabó en Chile, fue todo un éxito, ¿eh? Oye, todo esto, el mes pasado se cumplieron 2 años de la muerte de Claudio Reyes. ¿Cómo pasa el tiempo? Murió el sábado 13 de julio del 2024. O sea, el mes pasado se cumplieron 2 años de la muerte. ¿Sabe cómo murió, no? Estaba celebrando un cumpleaños de un amigo. Estaba en una fiesta, parrandeando, pasándolo bien. ¡Pa! Y le da un infarto fulminante. Y sería todo con Claudio Reyes. Bueno, hoy día lo recordamos alegremente a Claudito, que nos hizo reír con el amigo y amigo Charlie Badulaque. ¿Se acuerdan del Charlie Badulaque? Bueno, y tantos personajes que trabajó en el Happening también, ¿eh? Bueno, y grabó esta canción. Fue concejal. No me acuerdo de qué comuna, pero también fue concejal, ¿eh? Bueno, hoy día saludamos a Claudio Reyes a la distancia, al cielo, con esa canción hermosa que se llama ¿Por qué llora la tarde? La hemos recordado y escuchado en nuestro espacio Viva los Recuerdos. 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Estamos a 19 de agosto, hoy a través del mundo o en toda la humanidad hay celebraciones. Hoy es el Día Mundial de la Fotografía. Saludamos a todos los fotógrafos que andan con su pajarito. ¡Mire el pajarito! ¿Ah? Bueno, Día Mundial de la Fotografía. A mí me gustaban esas fotos antiguas de los caballeros que se ponían en la plaza con un caballo, una cámara con un cajón grandota. Eran en blanco y negro las fotos. ¡Bonito! Bueno, Día Mundial de la Fotografía. Además, Día Mundial de la Asistencia Humanitaria. Y además en todo el día, en todo el mundo, se celebra el Día del Orangután. Me acuerdo de una cumbia, el orangután, ¿se acuerda o no? Y la orangutana, estaba el orangután meciéndose en una rama, y pasó la orangutana comiéndose la banana. Ya, todo eso se recuerda en este día, 19 de agosto. Lo recordamos en nuestro programa ¡Viva los Recuerdos! 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Oiga, y a continuación le voy a dedicar dos temitas a nuestros viejitos. Todos los días le hacemos un homenaje a nuestros abuelitos que ya partieron y que escuchaban esta música. A nuestros papás que crecieron con esta música. Nosotros también crecimos escuchando esta música antigüita. Para hoy nuestro invitado, Alfredo De Angelis. No, maravilloso, Alfredo De Angelis. Alfredo De Angelis fue un músico de tango que se destacó como director de orquesta y pianista. Además fue compositor. Era muy representativo del periodo conocido como la Edad de Oro. Su orquesta
fue una de las más populares del tango y la central de Glastora Tango Club. Bueno, hay mucho que hablar de este artista, de este director de orquesta. Hoy día he elegido dos canciones para recordar a nuestros viejitos. Alfredo de Ángeles interpretaba la medallita de la suerte, pero no la voy a colocar hoy día, porque eso siempre me la piden en el programa. Pero Alfredo de Ángeles tuvo muchos otros temas con diferentes cantantes. Viene uno que se llama Prohibido. La orquesta de Alfredo de Ángeles cantando Oscar La Roca. Y este tema que se llama Cantando con la orquesta de Alfredo de Ángeles canta Carlos Dante y Oscar La Roca para nuestros viejitos.

0: Qué temazo, ¿eh? Qué tango, qué fuerza interpretativa también, ¿eh? El que cantaba esa canción era Oscar La Roca, claro, con ese tema pero maravilloso. ¿Era Oscar La Roca o no? Claro, Oscar La Roca. Y ese tango fue grabado en el año 1953, se llama Prohibido, con la orquesta de Alfredo De Ángeles. Y el anterior, que se llamaba Cantando, fue grabado en el año 57, y ahí cantaba Oscar La Roca con Carlos Dante y por supuesto la orquesta de Alfredo De Ángeles, que fue nuestro invitado para hoy día. Bueno, así saludamos a nuestros viejitos, los homenajeamos, a los que ya partieron de este mundo, a los que están presentes también aquí en nuestro programa Viva los Recuerdos. 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Tenemos un día hermoso en Rancagua. ¿Qué temperatura hay hasta ahora, por favor?
1: La temperatura actual en Rancagua es de 16 grados.
0: 16 grados a esta hora en Rancagua. Se espera una máxima de 19. Mañana va a estar similar, ¿eh? Mínima 6, máxima 18. Y el viernes vamos a tener 21 grados. Al igual que el día sábado, agradable. Súper bueno, ¿eh? Como medio primaveral. Bueno, que ya falta poco para la primavera. Falta poquito más de un mes. Faltan como 32 días para que llegue la primavera, ¿eh? Bueno, faltan 13 minutos para las 12 del día, 13 minutos para el mediodía. Vamos a continuar con esta canción que ya tiene 31 años. Es del año 1995. Alejandro Fernández, Como quien pierde una estrella.

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0: La que cantaba era la actriz y cantante Doris Day con la canción Do Re Mi. Bonita la canción, viejita, del año 1964. Invitada esta actriz, esta cantante también a nuestro programa Viva los Recuerdos. 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Esperen un ratito, vamos al caracol comercial. Después de la tanda viene Sandro, viene también la canción con la historia, o la historia de una canción. Y después de eso, las canciones que usted programa. Ya volvemos en Viva los Recuerdos.
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2: Son las 11 de la mañana con 57 minutos.
1: 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En Bonita te indicamos la temperatura.
3: En Rancagua, 15 grados.
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1: '68, Sandro grabó esta canción que se llama Así, aparecía en el álbum La Magia de Sandro. Hoy día lo destacamos y por supuesto lo recordamos en nuestro programa Viva los Recuerdos. 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
0: Hoy le voy a hablar de la canción de Víctor Manuel, Solo pienso en ti. Le voy a contar la historia. Esta canción la hizo Víctor Manuel en el año 78 y narra la verdadera y tierna historia y luchadora historia de Mariluz y Antonio, una pareja con síndrome de Down, una pareja con discapacidad intelectual que desafió los prejuicios de la España de la época para amarse y lograron casarse. El cantautor Víctor Manuel leyó un artículo en el diario sobre un centro de integración llamado PROMI, que estaba situado en el municipio de Cabra, en Córdoba. Ahí se enteró de que esta niña, Mariluz, había sufrido una caída al nacer que le dejó secuelas físicas y cognitivas. En cambio, Antonio había crecido en un entorno difícil con daños cerebrales. Ambos trabajaban en los talleres del recinto y caminaban siempre agarraditos de la mano por los jardines. Es linda esta historia. En aquellos años, la sociedad y las familias solían esconder a las personas con discapacidad intelectual, negándoles el derecho de la autonomía a estudiar o el amor romántico. La pareja decidió dar el paso de casarse. Encontraron muchas trabas legales en el camino y trabas sociales que lograron superar con el apoyo de la institución y permisos especiales del obispado. ¿Sabe qué pasó con ellos? Se casaron, tuvieron 3 hijos, demostrando una capacidad de vida familiar idéntica a la de cualquier otra pareja. La sensibilidad de la letra visibilizó una realidad ignorada y ayudó a abrir debates públicos sobre los derechos y la integración laboral del colectivo en el Parlamento español. Bueno, esta fue una historia real de 2 personas con síndrome de Down que se casaron, tuvieron hijos, y Víctor Manuel supo toda la historia de ellos e hizo esta canción. Hoy en la historia de una canción, Víctor Manuel, Solo pienso en ti.

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1: De regreso, mis amigos, son las 12:16, 12:16. Buena hora para comenzar a escuchar los pedidos musicales de ustedes, tanto en el WhatsApp como en la línea telefónica. En el teléfono directo de la radio ya tenemos a un auditor en el 722-845890. ¿Qué tal? Buenas tardes.
2: Qué gran canción de Víctor Manuel. ¿Qué tal? ¿Cómo te va, Manuel? Gusto saludarte.
1: Mi amigo Héctor Tito Garrido, ¿y te gustó la historia de la canción?
2: Hermosísima la historia, ya tenía algún antecedente, pero siempre es bueno refrescar. Ese tipo de cantautor yo echo de menos, o sea, con todo el respeto a la música moderna, deben ser muy buenos los muchachos de ahora, pero ese tipo de artista realmente que profundizaba una realidad del momento.
1: Oye, pero sigue cantando y lo sigue haciendo incluso con su señora, con la Ana Belén.
2: Con Ana Belén, una pareja hermosísima de España, así que no siempre cuando existe la posibilidad escucha aquellas canciones que traen esas reminiscencias tan bonitas. ¿Cómo estás, Manolo?
1: Bien, pues oiga, quedamos de hablar ayer nosotros en la tarde, ¿no?
2: Sí, estoy esperando que me llame.
1: Ya, es que ando, bueno, yo te voy a llamar, pero es que ando con varias cosas y de ahí te voy a contar.
2: Saludo también a mi amigo Martín, ¿no?, que te acompaña. Tú sabes que Martín, yo estoy todos los días trabajando una horita en la tarde.
1: Ah, qué bueno, pues son compañeros. ¿Sí es pitutero este?
2: Sí, no, pero un gran profesional y con el tiempo lo he ido conociendo, una estupenda persona.
1: ¿Te cae bien?
2: Me cae bien, Martín. Fiel, amigo.
1: Qué bueno, qué bueno. Oiga, ¿qué canción vaya a programar, Tito?
2: Mira, una canción de nuestra época, Manuel, cuando nos conocimos por allá por la Radio Nacional de Chile, en Brasil 825, segundo piso, Albert Hammond, Ansiedad.
1: Albert Hammond, Ansiedad. Trajiste bonito recuerdo. Al frente estaba la gran tienda La Batalla.
2: Claro que sí, y te acuerdas que cerquita al ladito había un abogado, ¿no?
1: Y sí, pues el abogado Isbeck.
2: Claro, abajo está Donoso el Famoso.
1: Abajo estaba, sí, Donoso el Famoso con una moto negra. Y al lado de Donoso estaba una fuente de soda Stopping.
2: Exactamente, exactamente, donde a veces íbamos con el padre Rodrigo Aránguiz, con Enrique Aránguiz, que en paz descanse, nos íbamos a refrescar y un poquito a hablar de la actualidad.
1: Claro, y ahí trabajaba este joven... El Maxi parece que era el nombre. Ahí sí que no me acuerdo el nombre, ¿verdad?
2: No me acuerdo, pero bueno, gratos momentos. Y esa canción, tan bonita, la letra de Albert Hammond, Ansiedad, tenerte en mis brazos. Una canción que me trae recuerdos de esa época juvenil.
1: Oye, en esa época, cuando ambos estábamos en la Radio Nacional, ambos estábamos iniciando nuestras carreras profesionales. Y a mí se me repite un sueño, a lo mejor no te lo he contado. Se me repite un sueño, habitualmente soñado que estoy en la Radio Nacional, y me acuerdo ese locutorio que había grandote, un micrófono grandote, atrás de nosotros, todavía, mire, como que lo estoy viendo, un póster de Roberto Carlos, otro de la Yuri, no sé si te acordás, Tito.
2: Sí, no, y locutorio grande.
1: Por eso te digo, grande.
2: Y había atrás, ¿te acuerdas tú, una sala de grabación que también era un buen locutorio?
1: Claro. ¿Ah?
2: No, eran... Seguramente el auditor que está escuchando, que están hablando de estas calles, que son épocas bonitas de uno que
1: claro.
2: Inició en ese hábitat con buena gente, con buenos profesionales. No todo era hermoso, pero teníamos dificultades, pero igual la pasamos muy bien y lo hicimos con mucho corazón.
1: No, y para mí fue grande haber estado en la Radio Nacional porque yo era un cabro chico, tenía como 24, 23 años, y no cualquiera entraba a la Radio Nacional. Tú lo sabes, pues, Tito, teníamos un jefe que era súper exigente, mi gran amigo Alfonso Ruiz, que en paz descanse, por lo tanto, él no le abría la puerta a cualquiera. Y el hecho, no, que estuviera el Tito Garrido, que se estaba iniciando, Manuel Villagra, que se estaban iniciando, ya eso era un golazo.
2: No, para nosotros poder haber entrado en ese hábitat de puros capos, Alfonso Ruiz, que en paz descanse, bien sabes tú, un gran comunicador que en su momento fue un lector de noticias en Tele11, en Santiago, un tipo extraordinariamente conocedor del tema, una persona súper, súper, súper positiva y conocedora, reitero, el tema. A mí siempre me hacía perfección, me puntualizaba algunos conceptos, eso yo lo agradecí siempre, siempre, siempre.
1: Así es, pues, ¿eh? Oiga, amigo mío, bueno, vamos a tocarle la canción de Albert Hammond y te llamo más tarde, como las tipo 3 te voy a llamar, ¿eh?
2: Perfecto, ningún problema, un saludo a toda la audiencia bonita y siempre... viva los recuerdos porque nos hacen bien al corazón.
1: Que esté muy bien, Tito. Muchas gracias. Hasta luego.
2: Chao.
1: Bueno, ahí tenemos el pedido musical de Héctor Tito Garrido, nuestro relator rancagüino. Son las 12:20, 12:20. 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Oiga, y ahí se están vendiendo, al igual que acá en la radio, en la Óptica Torres, las tarjetas de bingo. 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
3: Hola Manolito.
1: Hola.
3: ¿Cómo está?
1: Bien, gracias.
3: Habla Juanita. Mire, quisiera programarle una canción de Mocedades, El Vendedor. Muchas gracias. Ah, Manolito, antes que me olvide, hoy voy a buscar un cartón de bingo a la óptica para que me guarde uno. Chao, chao, gracias.
1: Ya, no estoy guardando, así que tienen que ir nomás. Bueno, gracias a nuestra auditora Juanita que va a ir a comprar su cartón de bingo. ¿Usted va a participar en el bingo de los auditores? 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Participen los auditores y las auditoras. Ya, y se están vendiendo en la radio, en horario de programa Viva los Recuerdos, o en la Óptica Torres de nuestra ciudad de Rancagua. Germán Riesco, 292, letra E. Vamos a las dos canciones, El Vendedor con Mocedades y este, que viene con Albert Hammond para el Tito, Ansiedad.

0: Esta canción es del año 1973, El Vendedor, con el grupo español Mocedades. Buenísimo ese grupo, ¿eh? Bueno, faltan 29 minutos ya para la 1 de la tarde, 29 minutos para las 13 horas. ¿Quieres programar una canción? Mándame tu, o llama mejor dicho al teléfono o a la radio, 722-845890, 722-845890. Vamos al teléfono, aló.
1: Hola Manolito, buenas tardes.
0: ¿Cómo está, cariño mío? Gusto en saludarla.
1: Escuchando algo, Manolito, la canción que me hace llorar siempre, la historia de una canción, pues.
0: Ah, sí, pues era bonita esta historia y real. Todas las historias de canciones son reales las que contamos, ¿eh?
1: Me encanta, Manolito, yo espero ese momento.
0: Qué bueno. No sé qué tema tenemos para mañana. Ahí le voy a avisar mañana a todos los auditores.
1: Ya, Manolito.
0: Oiga, empezó la venta a los bingos. ¿Usted qué va a ir, ah?
1: Sí, sí voy a ir a comprarlo.
0: Tiene que ir ahí a la Óptica Torres. ¿Sabe dónde está o no?
1: Sí, voy, sí, ahí en Germán Riesco.
0: Germán Riesco, para que compre antes que se agoten, ¿ya?
1: 290.
0: 290, claro. En la Óptica Torres, Germán Riesco, 292, letra E.
1: Letra E.
0: La que está por fuera pintado azul y blanco, ¿ya?
1: Blanco. Sí, sí, siempre paso por ahí, Manolito.
0: ¿Qué canción me vas a programar, querida amiga?
1: Manolito, me puede poner una de Maritrine.
0: ¿Cuál?
1: Yo no soy esta.
0: Ah, de la, es el tema de la baronesa ahora.
1: Sí.
0: Sí, ahí está de moda ese tema, se puso de moda con la nueva teleserie. La baronesa. ¿Cómo, no, cómo es que se llama? No, ¿baronesa se llama?
1: Sí, pues.
0: Así se llama la baronesa, claro. Baronesa, una señora, baronesa. Una señora rubia, buena para la apuesta.
1: Sí, buena.
0: Ya, esa, ¿cómo se llama esa actriz? Loreto Valenzuela, parece que.
1: Loreto, sí.
0: Sí, se mantiene bien la señora.
1: Bien, lo más bien, y tiene su edad, pues, Manolito.
0: No, lógico, lógico. Yo me acuerdo que tenía el pelo largo, crespo, negro ella. Era buena.
1: ¿Cuántos arreglos se hacen?
0: Está bien enchulapo.
1: Pero si se enchulan enteras también.
0: Se enchulan las pechugas. Se ponen botox.
1: Manolito, se ponen tirantes.
0: Se ponen poto también. Se ponen de todo.
1: Se ponen trasero.
0: Pero si tú tuvieras la oportunidad de arreglarte algo, ¿qué te arreglarías?
1: A mí lo que no me gusta, Manolito, irme arrugando mi carita.
0: ¿Cómo?
1: Las arrugas en la cara no me gustan.
0: Ya, y, o sea, te colocarías botox.
1: Sí, pero no me gusta eso, Manolito. Me haría otras cosas, porque ¿sabe por qué, Manolito? ¿Eh? Yo encuentro que todas las que tienen votos se le nota como una pelota aquí arriba, en la ¿cómo se llama? Al lado de la nariz aquí arribita, ¿cómo se llama ese hueso?
0: Claro, tú no quieres andar con una pelota en la cara,
1: pues. No, muy feo, pues, Manolito.
0: Ya, pues, chiquilla, te vamos a tocar la canción Yo No Soy Esa, ya, de Maritrini, y el bingo te está esperando, ¿ah?
1: Allá lo vamos a ver, Manolito, si Dios quiere.
0: Gracias, chao, hasta luego.
1: Chao.
0: 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La Juanita de Punta de Cortés también quiere ir al bingo.
2: Hola, Manolito, ¿cómo le va? Por acá, súper bien. Esperando. Bueno, tengo que comprar el bingo. Quería pedirle un favor, si puede poner la canción Cómo Fui a Enamorarme de Ti, de Marco Antonio Solí. Agradecida, Manolito, ojalá que pueda.
0: Claro que sí, pues.
2: Lo quiero mucho.
0: ¿Cambió la canción la Juanita? ¡Oh, es increíble! Ya, esa canción la canta el grupo Los Bukis y el vocalista era Marco Antonio Solís. No es Marco Antonio Solís como solista, ¿ya? Los Bukis, ¿Cómo Fui a Enamorarme de Ti? Perfecto. Ya, ahí tenemos las dos canciones entonces. Vamos a ir a la música. Sería Como fui a enamorarme de ti, de los Bukis, y esta de Mari Trini, de la teleserie La Baronesa. Yo no soy esa. Salió verso.

0: hacerlo.
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0: Los Bukis con la canción Cómo fui a enamorarme de ti. Esa canción pasado mañana, el 21 de agosto, cumple 37 años. Fue lanzada un 21 de agosto del año 89. Va a cumplir 37 años la canción con Marco Antonio Solís y Los Bukis, Cómo fui a enamorarme de ti. Faltan 16 minutos para la una. La Coli está en el teléfono. ¿Cómo le va, Coli? ¿Está la Coli o no? ¿Se fue? ¿Me abandonó? Me abandonó la Coli. Ya, voy a atender este llamado entonces. ¿La tenemos o no? Parece que no. Ya, vamos a atender este WhatsApp. A ver.
1: Hola, buenos días. Mi nombre es Pablo. Saludo a usted, don Manuel, a Martín, a toda la audiencia. Quisiera pedir un tema de Sandro, Mi amigo el Puma. Muchas gracias, buen día.
0: Perfecto, vamos a anotar por acá Mi amigo el Puma de Sandro. La canción que programó el auditor. ¿Está por ahí la Coli o no?
2: Aquí estoy, don Manuel.
0: ¿Qué le había pasado, Coli?
2: Se me cayó el teléfono.
0: Se le cayó el teléfono.
2: Entonces se cortó.
0: Oiga, la Coli ya está matriculada en el bingo. 4 bingos compraste, ¿ah?
2: Sí, para mis amigos grandes y para mí.
0: Que bájale un poquito el volumen a la radio para que no se acople, ¿ya? Al tirante, mi comandante. No se olviden que el bingo es la próxima semana, sábado 29, para que vayan los auditores. Nos juntamos ahí, el locutor del programa, que soy yo y ustedes, y con la posibilidad de ganar premios. 5.000 pesos vale el bingo. Ya, te contaba que tú ya tienes tus 4 bingos.
2: Sí.
0: ¿Vas a ir con alguna amiga, vaya a ir o no?
2: Sí, con 3 amigas.
0: Con 3 amigas. Lo bueno que ahí, como en un restaurante, en un salón de restaurante, van a estar vendiendo cositas ricas también,
2: sí,
0: ¿eh?
2: Sí, pues sí sabemos. Así estamos que dispuestas a una pinita cola por ahí.
0: Qué bueno. Oye, amiga mía, ¿qué canción vas a programar?
2: Si fuera posible, Búscame y me encontrarás.
0: ¿Esa de Four Tops?
2: Four Tops. Búscame. Y la otra vez que viene el tintero porque sigue muy tarde.
0: Ya, búscame y me encontrarás de Four Tops. Perfecto. Ajá. Nos vemos en el bingo, si Dios quiere, ¿eh?
2: Muchas gracias. ¿Ah?
0: Nos vemos en el bingo, si Dios quiere.
2: Sí, pues.
0: Que esté bien, mijita.
2: Y chao. Para ganar todos los
0: premios. Ya, chao, gracias. Hasta luego. Bueno, así estamos con los auspiciadores de nuestro programa, con la gente que escucha la radio, con las canciones que ustedes programan vía telefónica. 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
3: Buenas tardes, don Manuel, ¿cómo se encuentra?
0: Bien.
3: ¿Le puedo pedir un temita de Edinita Nazario? Lo que son las cosas, por favor. Muchas gracias, linda tarde.
0: Ya, lo que son las cosas con Edinita Nazario. Con ese tema nos vamos, ahí estamos listos, perfecto. Bueno, agradecer la sintonía a nuestro programa. 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
4: 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Ya, todavía me queda algo de resfrío, por eso me atoré un poquito, ¿ah? ¿Eh? Oye, nos vamos ya, Martín. 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Martín Castro me acompañó en la sala de audio. Manuel Villagra en el micrófono. Nos vamos con las tres canciones. Ednita Nazario, lo que son las cosas. Busca y me encontrarás con The Four Tops. Y esta, mi amigo el Puma con Sandro. Que les vaya bien, buen provecho. Será hasta mañana si Dios así lo quiere. Bendecida tarde de día miércoles. Les voy a dejar con el pensamiento para hoy. Chao.
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finalizamos por hoy este contacto con la música viejita pero bonita. Mañana, justo a las 11 a.m., Manuel Villagra nos llevará a otros años con Vivan los Recuerdos.

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1: Es la 1:02 p.m.
0: 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En Bonita te indicamos la temperatura.
1: En Rancagua, 17 grados.
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1: Y ha llegado la hora de comenzar Ídolos de Siempre. Un muy cordial saludo a todas las amigas, a todos los amigos que están en la sintonía el día de hoy de Radio Bonita de la 92.5, donde ha llegado el Yerberito el día de hoy, su farmacia natural, que nos trae esta presentación exclusiva para ustedes. Para los amigos que ya nos siguen día a día, para todas las amigas que nos siguen día a día, ya saben que es un programa entretenido, un programa que le va a enseñar un poquito sobre su salud y donde vamos a estar hablando hartas cositas interesantes, y además vamos a estar poniendo toda la buena música del recuerdo para ustedes. Así que a poner oído, porque ya comienza su programa Ídolos de Siempre.

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1: Y continuamos a esta hora con ustedes compartiendo Ídolos de Siempre, el programa del Yerberito de su farmacia natural, que nos da la posibilidad de poder compartir estos minutitos con ustedes, minutitos valiosos para nosotros, que nos da la posibilidad de entregarles buena información, ¿ya? 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Hacer un tratamiento como corresponde, ordenado, constante, que son siempre las recomendaciones que nosotros les vamos a dar en el Yerberito. Acá el secreto de lo natural es ser ordenado y constante. No existe la pastilla milagrosa, no existe el tratamiento milagroso que yo con una cápsula, con una gota o con una cucharadita de jarabe me voy a recuperar de todos mis males. No. Acá usted tiene que ser ordenado y constante en sus tratamientos naturales, y eso yo soy bien majadero en explicárselo, para que le resulten los tratamientos como nosotros esperamos, para que le sirva el tratamiento, para que la platita que usted esté invirtiendo en su cuerpo tenga esos resultados esperados. 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

Estamos haciendo su programa Salud Natural junto a la Farmacia Natural El Yerberito, que nos da la oportunidad de poder compartir estos minutos con ustedes, que es un agrado para mí poder hablar distintas cosas sobre su salud, ayudar a ir resolviendo dudas. Hay mucha gente que tiene muchas dudas en cuanto a su salud, mucha gente que tiene dudas en cuanto a los tratamientos que le brinda, en este caso la medicina normal, la medicina alopática, cuando uno visita al doctor y le explica hartas cosas y uno no entiende muy bien. Para eso estamos nosotros siempre, para explicar de manera simple, de manera fácil, y que usted entienda cómo debe cuidarse, ¿ya? En algunos casos uno espera que cuando va al doctor a uno le dé la pastilla milagrosa, que con eso vamos a curar todos los males. En algunas ocasiones puede ser así, cuando uno tiene algún padecimiento momentáneo, tiene alguna molestia, alguna enfermedad momentánea, vamos a tener algún tipo de tratamiento bueno. En cuanto a lo natural, siempre vamos a poder complementar y también vamos a poder tratar. Pero en este caso, cuando hay enfermedades crónicas, ¿ya? Las enfermedades crónicas más comunes, la diabetes, la hipertensión, los problemas articulares, artritis, artrosis, gente con fibromialgia, osteoporosis, que son enfermedades bien comunes en esta tiempos, en esta época, tenemos que saber que esa enfermedad va a seguir con nosotros durante el tiempo. Pero ¿qué vamos a hacer nosotros para poder lidiar o para poder controlar esa enfermedad, más allá de los medicamentos que yo tenga, que van a ser medicamentos paliativos? Si a mí me duele algo, me van a dar un analgésico. Si yo tengo una parte de mi cuerpo inflamada, me van a dar un antiinflamatorio. Pero eso no quiere decir que esos medicamentos me van a estar generando una sanación, que eso es una palabra muy importante. Hay enfermedades que se pueden sanar y hay otras enfermedades que tenemos que aprender a lidiar, que son las famosas enfermedades crónicas, que es lo que le estoy comentando el día de hoy. Y a raíz de esto, el día de hoy vamos a estar hablando sobre un producto bien bueno, un producto bien completo, que son las famosas cápsulas de la India. Lo escucho bien, la famosa cápsula de la India, que es un producto que nosotros hablamos bastante, es un producto que usted ha escuchado muchas publicidades sobre los beneficios que genera esta cápsula de la India. ¿Y por qué lo voy a hablar en esta ocasión? Porque hay mucha gente que hace preguntas sobre esta cápsula de la India y yo lo voy a ir aclarando poco a poco. La cápsula de la India es una composición 100% natural. ¿Qué quiere decir? Que va a agarrar varios compuestos naturales que me van a estar ayudando en distintas enfermedades, en este caso, o ir potenciando algunos problemas que yo puedo tener, y los voy a combatir directamente con las cápsulas de la India. Ya, en primer lugar, la cápsula de la India tiene propiedades antiinflamatorias y analgésicas. Para toda la gente que está sufriendo padecimientos articulares, artritis, artrosis, osteoporosis, fibromialgia o cualquier problema articular, la cápsula de la India es un producto pero espectacular, que me va a estar ayudando a ir combatiendo esa inflamación, esa deformación articular, y además vamos a estar reduciendo los dolores por su función analgésica y antiinflamatoria, que va a impactar directamente las articulaciones que van a estar con problemas. Es un producto que me va a estar ayudando de manera pero especular, ¿ya? Por otro lado, la cápsula de la India contiene vitaminas, contiene nueve minerales y 13 vitaminas. Tiene acción multimineral y multivitamínica, que me va a estar ayudando a ir generando, en este caso, aumento en mis defensas, ya, en ir ayudando a aportar a que mi sistema inmunológico vaya aumentando. Hay enfermedades que son autoinmunes, ya, que quiere decir que mi cuerpo ataca a mi cuerpo, ya. En el caso de la artritis reumatoide, es una enfermedad autoinmune que mi organismo va a estar atacando a mi mismo organismo, y me va a estar produciendo deformidades en los cartílagos de las articulaciones del cuerpo. Por ende, uno tiene que tratar de mantener su sistema inmunológico como corresponde, ya, para evitar obviamente resfríos, aumentar las defensas, y en el caso de que yo adquiera algún tipo de bicho, bacteria, virus o lo que sea, mi sistema inmunológico, si está a raya o está como

0: corresponde, me va a ayudar a mantener mi cuerpo lo mejor posible, lo más estoico posible, para poder resistir todo este tipo de embates que en ocasiones el cuerpo se ve expuesto por este tipo de problemas, ¿ya? Por otro lado, y hablando sobre este mismo tema, la cápsula de la India va a ayudar a la gente que tiende a tener defensas irregulares. En el caso de la gente diabética, hay gente diabética que por el tema de la enfermedad, por el tema alimentario, de repente va a tener una base, en este caso, inmunológica mala, o de repente muy irregular, de repente voy a estar muy bien, me va a agarrar un resfrío, me va a bajar mucho las defensas, y ahí me va a costar salir de ese hoyo hasta empezar a aumentar. Si yo empiezo a tomar la cápsula de la India para prevenir, en este caso, me va a ayudar a mantener mis defensas como corresponde, y para tratar, obviamente, ayudar a aumentar, a meterle velocidad para aumentar, en este caso, la capacidad de reacción del organismo. Por ende, la cápsula de la India le va a estar ayudando para eso. Para gente con diabetes, con hipertensión, gente que tiene problemas circulatorios en general, la cápsula de la India va a estar ayudando a mejorar la circulación, va a estar ayudando a combatir las famosas neuropatías diabéticas, ya que son dolores producidos por la mala circulación que tiene el organismo, dolores de repente articulares, en las piernas, en los brazos, que se ve afectado una persona que tiene problemas circulatorios, en este caso la gente diabética por lo general. Por otro lado, la gente que tiene mala circulación, aparte de la gente diabética, las personas que tienen hipertensión arterial también se van a ver expuestos a algunos dolores, pesadeces, molestias, calambres, entumecimiento y ese tipo de cosas. Y la cápsula de la India, en este caso, directamente va a estar aportando en ir mejorando esa circulación y en ir reduciendo esas molestias, esas pesadeces que el organismo puede tener en algunas ocasiones producto de su enfermedad crónica. Por ende, la cápsula de la India, dentro de lo que yo estoy hablando, son algunas de las propiedades que tiene, ya, para el tema articular, para la diabetes, para la hipertensión, para la limpieza de los órganos internos. Usted que de repente le encuentran un poquito de hígado graso, o estamos con problemas en la parte renal, la cápsula de la India, por los minerales que contiene, le va a ayudar a ir limpiando estos órganos internos, para ir generando una mejor función orgánica, que el organismo empiece a funcionar mejor en nuestra parte interior, y vamos regulando nuestra digestión, vamos fortaleciendo nuestro organismo en general. Esto es a grandes rasgos lo que hace la famosa cápsula de la India. Es un producto bien completo que me va a estar ayudando a generar beneficios generalizados en mi organismo, no solamente en una parte específica, sino que me va a ayudar en general. Ya recuerde, si usted tiene problemas articulares y tiene diabetes o hipertensión, la cápsula india cae pero de perilla ahí para que usted pueda consumirla y empezar a complementar estas enfermedades crónicas que podemos tener en nuestro organismo. 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Así que los dejamos totalmente invitados y continuamos con Salud Natural.
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2: Ayuda para la menopausia. Yo soy Frank Suárez, especialista en obesidad y metabolismo. Te quiero comentar hoy sobre las ayudas que existen para el periodo de la menopausia, ese periodo de cambio de vida en la mujer ya de 40, 50 años o más, que puede ser bastante traumático cuando hay problemas de tipo hormonal relacionados al cambio de vida. Voy un momentito a explicarlo. Como me dedico a ayudar a las personas a adelgazar y a recobrar su salud y su energía, pues he tenido mucha oportunidad por 20 y pico de años de trabajar con muchas damas que llegan con un sobrepeso que me explican que empezó justo después de la menopausia. ¿Qué es la menopausia? Bueno, la menopausia se define como la desaparición de la ovulación y menstruación y capacidad reproductiva de la mujer. Pasa entre los 40 y los 50 años de edad. Antes de la menopausia, la mujer pues tiene su ovario, ¿no? Y en los ovarios pues produce estrógeno. Estrógeno, que es la hormona femenina por excelencia, es lo que permite que la mujer cree óvulos que luego van a ser fecundados por la esperma del hombre y demás, ¿no? Estrógeno es lo que permite que la mujer tenga un cuerpo femenino, que tenga senos, que tenga la piel finita, que tenga la voz finita y demás, ¿no? O sea, el estrógeno es la hormona por excelencia femenina. ¿Qué pasa? Cuando la mujer deja de ovular, deja de tener menstruación, entra a su menopausia. Puede ser para algunas mujeres un periodo muy difícil, pero muy difícil porque la mujer empieza a sentir sofocos, calor y sudoración nocturna, inclusive se despiertan de noche sudadas, sin ninguna razón, pero sudando profusamente, ¿no? Sequedad, sobre todo sequedad vaginal, comezón en el área vaginal, puede darle irritación de tipo emocional y en algunas de ellas se atrofia por falta de una cierta hormona que vamos a hablar ahora. Resulta que cuando el cuerpo de la mujer en los ovarios deja de producir estrógeno, el cuerpo hace un intento desde las adrenales. Todos nosotros tenemos dos riñones y arriba de los riñones hay una glándula que se llama las adrenales. Esa glándula hace cuando para la producción de estrógeno de los ovarios, pues la glándula de las adrenales hace un esfuerzo supremo por producir estrógeno y empieza a producir algún estrógeno. Entonces trata de producir estrógeno, pero junto con estrógeno también produce la hormona que se fabrica al lado, que es adrenalina, que es una hormona excitante. Eso mismo es lo que hace la sudoración y el calor y demás. Entonces el cuerpo entra como en una lucha por tratar de balancear sus hormonas en un momento en que ya se le apagaron los ovarios. Entonces ya se le apagaron y las adrenales están tratando de hacerlo. Eso causa unos cambios y subidas tan dramáticos. Las adrenales tratando de producir el estrógeno, los ovarios cerrados que ya no lo producen, y se crea toda una serie de problemas hormonales que causan todo este problema de los sofocos, el calor, la sudoración, los cambios emocionales, la irritación, la secreción vaginal. Todo eso se causa por todo el sub y baja de las hormonas. ¿Qué pasa? Que si la mujer tiene un poco de sobrepeso, la cosa se agrava, porque el exceso de grasa produce estrógeno. La grasa se aromatiza. Entonces tenemos ahí un verdadero desbalance. ¿Qué pasa? La única forma que yo he visto de tranquilizar esto es usar progesterona. Y lo que hace es lo siguiente. La progesterona es una hormona que la mujer producía cuando ovulaba. Mientras ella ovulaba, se producía progesterona. ¿Qué pasa? El día que dejó de ovular, porque ahora entró a la menopausia, se acabó la progesterona también. Se acabó la progesterona, pero se queda el estrógeno, porque lo tiene la grasa y lo tiene las adrenales. Ahora se crea todo ese desbalance y hay como una lucha, porque resulta que la progesterona y el estrógeno siempre se mantienen en balance. Eso es como está diseñado, se mantienen en balance. Cuando la mujer todavía está en época de gestación, pues ella produce estrógeno y produce progesterona. Estrógeno lo producen los ovarios, la progesterona lo produce la ovulación, y las dos se balancean y suben y bajan, pero se mantienen dentro de un cierto rango de balance. Cuando se acaba ese balance, pues lo que hay es mucho estrógeno, esfuerzo de las adrenales combinado con adrenalina, que es bien estresante, y ninguna progesterona. A falta de eso, puede usar la progesterona y ya está, ha sido como formulada para pasar a través de la grasa, de la piel, y llegar a la sangre y actuar. Y tiene un efecto así como calmante, relajante, regresa el sueño, es antiinflamatoria, anticáncer, y es una buena solución. De todas maneras, te quería decir que hay ayuda para las personas que tienen la menopausia, que puede ser muy difícil para algunas de ellas. Y esto se los comento porque la verdad siempre triunfa.
0: La Moringa, el árbol de la vida. La moringa es un árbol originario de la India, muy frondoso, que puede medir hasta 10 metros. Actualmente se cultiva en Asia, América, África e incluso en Europa. Hace muchos años que las hojas, corteza, frutos, semillas e incluso las raíces de este árbol se vienen utilizando en la medicina tradicional india y se aplicaba hasta para tratar o prevenir 300 enfermedades. 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

0: Ofrece un sinnúmero de beneficios para la salud, ya que contiene un alto contenido de proteínas, vitaminas, aproximadamente 46 antioxidantes que ayudan a la prevención de formaciones malignas, y minerales tales como el calcio, cromo, cobre, hierro, magnesio, manganeso, molibdeno, selenio y zinc. Todos estos nutrientes conforman un suplemento para el bienestar de la salud. ¿Pero qué otros beneficios también aporta la moringa? Diurético. Las infusiones preparadas con las raíces, hojas, flores y semillas actúan como diurético y ayudan a eliminar toxinas del organismo. También disminuyen el colesterol en la sangre. Antiinflamatorio. Tanto el extracto de la raíz de la moringa como las semillas pueden ayudar en las enfermedades inflamatorias crónicas. Asma. Los granos de la semilla del moringa relajan los bronquiolos, ya que contienen sustancias similares a la efedrina. Antihongos. El perigospermin, que se extrae de las hojas, ayuda a combatir las infecciones. Antidiabético. 3 horas después de su ingesta, la moringa logra bajar los niveles de azúcar en su sangre. Anticancerígeno. Los compuestos bioactivos como el niacinamicina protegen al organismo de contraer cáncer. Los antioxidantes ayudan a reducir la formación de células cancerígenas. Hipertensión. Las hojas de la moringa contienen unos activos biológicos que ayudan a estabilizar la presión arterial del organismo. Por lo tanto, actúa como hipotensor. La moringa también es recomendada para enfermedades como la anemia, la artritis, el estreñimiento, la diarrea, epilepsia, úlceras, dolor estomacal, dolor de cabeza, presión alta, cálculos renales, hinchazón, parásitos y mucho más. Definitivamente la moringa te ofrece muchos beneficios para recuperar tu salud. Di adiós a todas las enfermedades. 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
1: Y se nos pasó la hora volando, ha llegado la hora de decir adiós. Muy lindo el programa del día de hoy, muy contentos de tener la posibilidad de poder compartir esta horita con ustedes, este lindo programa, así que los dejamos totalmente invitados hasta la próxima edición de Ídolos de Siempre, y también los dejamos invitados obviamente al Yerberito para que pueda conocernos, para que pueda hablar con nosotros, si algo le llamó la atención, si quiere saber más sobre alguna enfermedad, algún tratamiento, algo que nosotros podamos ayudarle o brindarle algún tipo de tratamiento natural, visite

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1: Son las 2 de la tarde con 5 minutos.
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2: En Rancagua, 18 grados.
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1: Son las 3 de la tarde con 3 minutos.
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2: En Rancagua, 18 grados.
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1: Son las 3 de la tarde con 33 minutos.
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2: En Rancagua, 18 grados.
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1: Son las 4 de la tarde en punto.
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1: En Rancagua, 19 grados.
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1: Son las 4 de la tarde con 32 minutos.
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1: En Rancagua, 19 grados.
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2: Son las 5 de la tarde con 2 minutos.
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1: En Rancagua, 18 grados.
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1: Muchas personas sienten que les falta energía durante el día, especialmente cuando el cansancio se acumula. Y no siempre la solución es tomar más café. Una buena alternativa es el té verde. Es una infusión suave que ayuda a mantenerse activo sin generar esa sensación de nerviosismo que a veces produce el café. Además, es una buena opción para quienes quieren cuidarse un poco más. Pequeños cambios pueden hacer una gran diferencia.
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0: Son las 5 de la tarde con 59 minutos.
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0: En Rancagua, 17 grados.
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Son las 6 de la tarde con 31 minutos.

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1: Son las 7 de la tarde en punto.
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2: En Rancagua, 15 grados.
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0: pero por lo menos acá yo creo que lo hizo bien a mucha gente que tenía en ser mojado y ese tipo de cosas. No, un día bastante agradable. Con fútbol, ayer fútbol, hoy día más fútbol. Y a los que nos encanta la actividad, felices.
1: Sí, quedó eliminado la Católica anoche de Copa Libertadores. Hoy está jugando 0-0, minuto 49 corrido. Coquimbo versus Platense. Juan, estuviste con nosotros también el domingo para el partido entre Colo-Colo y O'Higgins, ese empate 2-2 en las postrimerías, en finalizando ya ese cabezazo que hizo saltar a nuestro productor general en los estudios centrales. Algo como para ir redondeando, como la para ir lágrima, cerrando ya este capítulo.
0: La lágrima de felicidad, como le caían,
1: no, por su rostro. Impresionante.
0: Mira, fue un partido parejo. Hay gente que dice que no le gustó O'Higgins, sobre todo la segunda fracción. O'Higgins jugó dos partidos distintos, porque la necesidad lo hizo jugar dos partidos distintos.
1: Correcto.
0: Sí. A mí hay un tema que no me gusta cuando dicen el rival también juega. Es de perogrullo, ¿verdad? Pero las circunstancias del partido te van haciendo tomar decisiones distintas. O'Higgins sin Avilés fue otro equipo. Y es obvio que el que lo reemplazó era de otra cuerda. Entró Godoy y a todos se les olvida lo que estaba sufriendo Higgins por el sector derecho con la subida roja. Entró Godoy.
1: Roja tuvo que bajar.
0: Es más, como Godoy no sabe marcar, él llegó a la línea de fondo cuando le convierten un gol a O'Higgins. A lo mejor si hubiese tenido más experiencia, habría podido evitar que hubiese salido ese centro. Pero ¿por qué estoy recordando esto? Porque hay jugadores que si lo mandan solo en ofensiva, siempre van a tener más fuelle y más claridad para atacar. Pero cuando se desgastan en funciones que no siempre conocen muy bien, se les hace muy difícil. Yo por eso no soy tan crítico con Godoy. Es más, creo que lo dije en la transmisión, que era difícil que pudiera hacer un pase bueno a la velocidad que él iba.
1: En la última jugada, sí, claro. Lo dijo perfectamente, me recuerdo.
0: Era porque tú para meter un centro, yo como soy antiguo, yo a los que conocí y que metían centro a la carrera sin tener que frenar, Juan Catafao y Víctor Manuel González, uno de San Fernando, el otro de Cunaco, que se hicieron muy famosos en no me acuerdo si era Gringo de Temuco o Deportes Temuco en aquellos años, pero en general los punteros nuestros, la gran mayoría frena. Y en O'Higgins el que destacaba era Oyarzo, ¿cómo se llamaba? El morenito, el que el O'Higgins campeón, el que jugaba de lateral, que después terminó en Curicó.
1: Gerson Opaso,
0: sí.
1: Joel Molina también tiraba a la carrera también,
0: ¿no? Claro. Pero no son muchos, y Godoy no está en esa categoría. Entonces, en un equipo que tuvo un rendimiento parejo, en que nosotros siempre pensábamos que el equipo se iba a ver muy disminuido cuando no estuviese Ogas, la verdad es que no fue así. Ahora, que lo sustituyó para este partido, tiene una cuerda distinta. Arriesga menos el balón, es muy seguro, no tiene el mismo vértigo, sí, no tiene la misma fiereza para marcar, pero lo que hace, lo hace muy bien.
1: En el primer gol de O'Higgins, el que recupera la pelota es Avilés. Yo después estuve viendo vi bastante el partido. Siempre me gusta verlo más pausado, a veces
0: bajo, sin tanta emoción, bajo, claro, porque ya sabes el resultado.
1: Bajo un cambio, coloco más lento el proceso, veo si hay alguna jugada. Pero hay dos temas que destacan en el trabajo de Avilés. Dos temas solamente, en dos jugadas puntuales. Primero, el pase que le coloca a Bastián Yañez, ese pase tipo mesa de billar que le coloca a ras de piso.
0: Que no tenéis que hacer esfuerzo para controlarla, ¿o?
1: Claro, porque va en
0: el envión. Solo la tienes que direccionar.
1: Va en el envión, Bastián Yañez. Ah. Y la recuperación del balón cuando hace el gol O'Higgins. Que recupera a Avilés, echa a correr, en este caso, al jugador que aborda el sector derecho, y de ahí empieza ese tándem entre Ravelo, el mismo.

0: Sebastián Yáñez, que para mí ha sido uno de los hombres que mejor está jugando hoy día. Bastián Yáñez va al frente.
1: Que agarró ritmo.
0: Agarró ritmo y agarró confianza. Y creo que es número puesto arriba. O sea, cuando uno quiere armar un 11 en O'Higgins de Rancagua hoy día, los 4 del fondo, los dos del medio, pero de mitad para adelante, yo creo que hoy el único titular fijo es, en este caso, Bastián Yáñez. Después, porque según como se quiera jugar también.
1: Sí.
0: Pero hay algo súper importante. Creo que la disposición hacia el equipo de Bastián Yáñez ha sido súper positiva, porque incluso en el segundo tiempo Ulloa también tuvo que bajar.
1: No sé, O'Higgins a Colo Colo le cortó las alas.
0: Y el gol es netamente porque el flaco Villagra, que llega muy bien arriba, igual que Sosa, los dos en la línea de tres de Colo Colo, tanto Villagra como Sosa, llegan muy bien con la pelota dominada arriba. Y en ese centro llega Villagra mano a mano con Godoy, y como Godoy no siente la marca, tiene el centro Villagra, y ese cabezazo de Hernández que convierte el primero. Pero el partido estuvo parejo y para mí el empate fue justo, incluso era mucho castigo para O'Higgins perder.
1: Quizás la O'Higgins no supo sacar ventaja de lo desordenado que es la defensa de Colo-Colo.
0: Sí, Vidal desordena mucho ese.
1: Pero además, ese, mira los que nombras tú que se van arriba como atacantes: a Sosa,
0: a Villagra.
1: Y Villagra. Y los equipos ya le están tomando la mano.
0: Claro.
1: A esa manera que tiene que ver con lo que le propone el técnico a su gente. Ya le han hecho muchos goles en los últimos partidos. Para ser campeón no te pueden hacer 3-2 por partido. ¿Ya? La U, un equipo rápido, puede sacar ventaja si Colo Colo sigue jugando de la misma manera y con un libero lentísimo. Y los dos stoppers yéndose como verdadero atacante. Claro, cuando les resulta bien, la cantidad de atacantes de Colo Colo que tú tienes en tu propio campo es enorme. Pero cuando la pierden, el retroceso para ellos es un sufrimiento. Ahí, a ver, ahí yo me habría gustado tener un Tapia, pero certero, que no la pierda, que en el mano a mano pase, porque a Godoy y Tapia nosotros siempre le vamos a pedir que en el mano a mano pasen, porque ahí se produce desequilibrio. En tocarla hacia atrás, nunca vamos a avanzar ni un metro. Pero en general, O'Higgins está de vuelta, así lo veo yo.
0: Compitió y eso es positivo.
1: Y me alegro no ser yo el que tiene que tomar la decisión para el plantel del domingo.
0: No, y Bobaglio también tiene más variantes, tiene.
1: Pero más problemas.
0: Claro, tiene más problemas, pero es positivo porque se genera esa competencia que es lo óptimo para mantener el ritmo. O sea, hoy sí,
1: pero mira, empieza a detallar problemas. ¿Qué pasa con Ocas? ¿Le devuelve la camiseta titular después del castigo?
0: Claro.
1: ¿A quién saca? ¿Saca Leiva o saca Avilés?
0: Un Leiva que duró los 90 minutos. Hace bastante tiempo que no duraba los 90 minutos Juan, y lo hizo de muy buena manera.
1: ¿Tolosa le quita la camiseta a Ravelo?
0: Yo creo que Tolosa como que está un poquito falto de fútbol, pero se notó inmediatamente.
1: Pero ya tuvo una semana más.
0: Claro, tiene una semana
1: Bow.
0: No, Bow, para mí tiene que jugar Bow.
1: ¿Y a dónde?
0: O sea,
1: ¿de doble nueve o de nueve y medio?
0: No, para mí que Bow, para mí que tiene siempre ir de nueve y medio detrás del segundo delantero.
1: Bow para mí es Ravelo.
0: Incluso más, eso le iba a comentar Juan. Yo creo que hoy, de no estar Ravelo, yo pondría Bow. Y netamente.
1: No, lo estás planteando mal.
0: De no estar Ravelo, pondría Bow. No.
1: Pongo Bow, dejo la banca
0: Ravelo. Dejo Ravelo, claro. Claro, porque al final de eso se trata también.
1: Mira, ya llevamos un tiempo trabajando juntos y yo siempre planteo lo mismo. Hay jugadores que tú los tienes que colocar hasta donde lleguen.
0: Sí, hasta que la benzina, hasta ahí nomás. 70 minutos.
1: No sabemos cuánto puede durar Bow.
0: Claro.
1: Puede durar 45. Pero yo prefiero eso a que entre como sustituto de repente 20 o 25 minutos, sí, porque no siempre enganchas en el partido, es más difícil porque ya los demás están a otro ritmo y ya están montados de cómo está funcionando, y el nuevo entra además tapado de instrucciones que tiene que darle a todos los de su entorno, y no siempre logra tener mucho contacto con el balón. Yo, entendiendo que los jugadores que llegaron para ser titulares, yo no me quita el sueño, en realidad, que empiecen jugando. Y si duran 30, 35 minutos,
0: medio tiempo,
1: y valió la pena, dale.
0: Es como su momento, ¿se acuerda cuando Bielsa le decía a Valdivia 20, 25 minutos, 30 minutos, pero a reventar?
1: Pero es que eso es...
0: Y lo hizo en Colombia en un momento, lo hizo en Venezuela, lo hizo en varios países, incluso en Uruguay, pero...
1: Es que, y en esa época, en que a Valdivia se le pedía eso, no se podía hacer tantas sustituciones de jugadores de campo como ahora.
0: Eran tres, hoy día son cinco.
1: Cinco, entonces...
0: Y la idea no es mantener problema, el ritmo.
1: No es problema que pierdas una ventana, por ejemplo. Ahora, el ideal es que lleguen al entretiempo y ahí hacer las sustituciones necesarias, porque también ese jugador es más fácil que enganche en el ritmo del partido. Pero, insisto, difícil problema tiene el técnico, porque yo no quiero colocar a Bou pensando que me va a salvar alguna situación adversa. Prefiero que salga cuando me tiene encaminado el trayecto, claro, que falta.
0: Claro. Claro.
1: No sé si me explico claramente.
0: Te entiendo plenamente, Juan. Por acá Pepe Badía dice lo siguiente en nuestro chat deportivo: buenas tardes, Jaime, Juan Andrade, y mis saludos a todos los siquinianos de corazón celeste. Carlos Beltrán, saludos amigos de Voz Deportiva, Jaime, y nuestro juez deportivo, Juan Andrade. Pepe Badía también dice: para meter centro en movimiento hay que tener la habilidad de Gerson Opaso, deberían contratar para pulirlos, dice por acá. También Carlos Beltrán, saludos a Pepe Badía. Mañana hay presentación de jugadores y sí, conferencia de prensa de Lucas Bobaglio. También, lo que no me gusta, y ahí lo quiero destilar al panel, Juan, lo que no me gusta cuando cancherean atrás con Carabalí.
1: Pero, ¿sabe usted? Voy a ser casi grosero. Yo a veces me cuesta caminar después de ver esa jugada. Hay cierta parte de mi cuerpo que se empieza a inflar, porque me las hincha. El riesgo.
0: Hemos estado en la cabina cuando yo lo veo enojado, Juan.
1: Es que el riesgo que se corre es demasiado enorme para lo que puede sacar de esa jugada. Y te voy a decir algo más. Hemos visto tiros libres de la mitad del campo de juego a favor de O'Higgins y la empiezan a retroceder. Y después, Carabalí, un rechazo largo, como dice Rolly Arangui, sin destino.
0: A la que te criaste.
1: Pero ese balón cae en la mitad, donde ya teníamos el balón en posesión. Ahí, eso es lo que yo no entiendo. Ahora, en la falla de Carabalí, todos dicen fue penal, no fue penal. Yo, si hubiese sido árbitro, creo que lo habría cobrado, porque ya la cámara lenta y todo desvirtuó un poquito. Pero además, el pase, si yo soy zurdo,
0: no puedo ir a la pierna derecha.
1: Me lo tenéis que tirar al lado derecho.
0: El concepto básico, al arquero siempre no se le juega al pie que no es diestro.
1: Pero para mí siempre lo más fácil es reventar, ¿ya? Entonces, creo que los relatos, yo siempre lo digo, miren, O'Higgins necesita 7 toques para poder cruzar la mitad del campo de juego. Después de 7 toques, ¿qué espacio vacío encuentras? Sigues tocando. Claro, puede ser llamativo que tienes la posesión, pero ¿de qué sirve si no pateas a la portería rival?
0: No hay sorpresa. Ah. En la transición, que es donde tiene que haber sorpresa para poder, en este caso, complicar al rival.
1: Mira, y yo no sé, no llevé la cuenta, ni vi la estadística final, pero de Madureira yo recuerdo la tapada de Yañez y después no tuvo grandes intervenciones.
0: Voy a buscar al tiro la estadística, Juan. Siempre no, sabe que voy a buscar las estadísticas de lo que
1: Entonces, ahora... Conchor, por supuesto que...
0: Pero ninguno de los dos arqueros fue...
1: No.
0: Figura tampoco.
1: No.
0: O sea, no dijéramos que Carabalí fue Gordon Banks, ni que...
1: No, ninguno.
0: Ni que fue...
1: Es que los equipos no se crearon muchas oportunidades, tampoco hubo tiro de media distancia, muy poco. Lo de Yañez lo más llamativo, porque la cancha estaba para probar de media distancia. Aparte de los botes irregulares, salía más rápido. Yo... Me gustaría ver el primer tiempo de O'Higgins, el que tuvimos ante Colo-Colo, con la contundencia del segundo tiempo.
0: Tengo las estadísticas. Tiros totales, 13 para Colo-Colo, 13 para O'Higgins. Los tiros totales, en el marco y fuera del marco, 13. Tiros al arco, en los 7.32 por 2.40, en el rectángulo, 4 para Colo-Colo, 3 para O'Higgins.
1: Fuera de... Perdón, ahí están, por los dos goles y la tapada de...
0: De Maure.
1: De Maure.
0: Fuera de juego, 2 para Colo-Colo, 5 para O'Higgins, de los cuales 3 fueron claritos de Arnaldo Castillo.
1: No, eso es el patrimonio de él.
0: ¿No es cierto? Pases totales, 455 para Colo-Colo, 361 para O'Higgins. Pases en el último tercio.
1: Que donde duele.
0: 153 para Colo-Colo, 92 para O'Higgins. No fue poco O'Higgins en ese, en ese ámbito, porque estaba jugando en el Monumental. Casi siempre le llegan menos a Colo-Colo. Amarillas 2 y 2. Rojas para el cuerpo técnico, una, la de Ovalle.
1: ¿Y se supo qué pasó? El informe del árbitro se supo, ¿no?
0: No he buscado el informe, Juan. Vamos a decirle a HB a ver si nos puede buscar por ahí.
1: ¿Por qué eso no llega los días martes al tribunal?
0: Debería ya estar en el tribunal. Fíjate que por acá dice lo siguiente. Saludos, banda, ya dejé mi like. Diego Lea también por acá. Le pedimos a nuestros amigos que dejen el like ahí. Pulgar hacia arriba, like, para que vamos creciendo también como comunidad. Dice David Cisternas, qué mal los equipos chilenos de la Libertadores, dan pena, pero Higgins fue muy superior, proponía y daba espectáculo. Bow, otra cosa, se nota que es bueno. Ravelo y Maturana, por favor, banque el próximo partido, dice Nada 12 más.
1: No, yo creo que van a tener que ir a la banca. Pero no. Si ya tuvieron la edad para estudiar, ahora dedíquense a ser futbolista nomás. Si no los mandemos para ningún lado. Solo uno le puede pedir, en el caso de Maturana, más compromiso, más. Pero como no los conocemos como personas,
0: más entrega, pero mejor, sí, disposición, pero no los conocemos en el ámbito personal. Porque
1: de repente tú puedes sacar una pequeña radiografía conversando con una persona.
0: Tampoco lo vemos en la semana trabajar, que dijéramos.
1: Si meten con ganas en el partido, ¿no? Porque si juega como es, no es mucho lo que puedes hacer. ¿Ya? Ahora, está claro que Maturana, por más que ande, en el medio campo va a ser mucho más que por un costado.
0: Maturana siempre juega por el medio. Para mí, la mejor posición es por el medio.
1: Y lo de Ravelo, que no deja de ser preocupante, yo creo que lo tiene más claro que todos nosotros, que su rendimiento no está acorde con lo que se espera de él. Y como trata de hacer más cosas de las que puede hacer, más se le enturbia su trabajo. Entonces yo preferiría, de verdad, dejarlo en la banca y que sea como un técnico. Vea que si tiene la oportunidad de entrar a jugar, vea por dónde tiene que hacerlo, independiente de lo que le diga el técnico, porque el jugador ve dónde se están creando espacios que él podría aprovechar.
0: En su momento Sarrafiore lo hizo, porque Sarrafiore jugaba en su momento por el sector izquierdo, después fue de derecha a izquierda y después terminó jugando por el centro.
1: Te voy a contar una, a ver cómo lo veía yo el arbitraje. Un buen árbitro, que creo que hay varios buenos, se acomodan rápidamente al partido si saben ver bien cómo juegan los equipos, quién la tira larga, quién la tira corta, y no corren tanto y están siempre cerca. Los mediocampistas normalmente tienen esa pega también. Entonces, por eso yo te digo, yo dejaría a Ravelo fuera, porque no se ha justificado que parta como titular. Pero decirle, ¿cómo se llama? ¿Cuál es el nombre, Pila?
0: Brian,
1: estos primeros 45 minutos,
0: mira, quiero,
1: mira, estudia, y dime, y dime, y dime tú, ¿qué harías tú?
0: En el básquet pasa mucho eso, Juan. Cuando uno ve las instrucciones, y a veces hay jugadores afuera que están en el banco y que van dando instrucciones también. Vamos a corte comercial y volvemos con más Voz Deportiva.

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0: Y estamos de regreso en Voz Deportiva, 19 horas con 33 minutos. Y saludamos a todos nuestros amigos, los que van camino a sus casas en el Taco, los que están en Graneros, Olivares, Requino, Arrancagua, también en la Ruta 5 Sur. Y los que están también a través del chat deportivo. Por acá, Hugo Roberto Miranda Naranjo, saludo desde Villa El Tirigal, Pamela Rosario, Hugo Avilés y Garrido deben ser los centrales el próximo domingo de no estar bien. Eso lo tira aquí al panel, en este caso, Hugo Roberto Miranda.
1: Avilés ha jugado, parece.
0: Avilés fue central de la selección argentina sub-20. Llegó a Estados Unidos, a la MLS, siendo central, y también juega en la segunda posición, que es volante de contención. Bobaglio dijo, sí, que él lo tenía considerado como un volante de contención.
1: Además que lo hizo bien.
0: Claro. Pero a falta, la probable falta, o la posible falta, de Robledo. Y
1: ¿Qué problema tiene Robledo?
0: Es que Robledo salió el otro día con un tema muscular.
1: Sí, hace rato que viene con...
0: Claro, y el 15 grado 2 que tiene Brizuela... Que
1: José Luis lo debe tener casi listo ya.
0: Yo creo que sí. José Luis Pérez tiene manos de monja, manos de ángel.
1: Tiene feo, pelado, todo, pero
0: No podemos decir que José Luis Pérez es de las personas que mejor trata ese tipo de lesiones.
1: Sí. Mira, yo sé que hay jugadores que vienen de otros clubes, a veces a quien los atiende. Con eso digo todo.
0: Sí. ¿No? A mí me han dicho, jugadores de otros lados. Incluso...
1: Por eso, hay algunos tipos de lesiones que los jugadores de O'Higgins se recuperan rápido. Pero hay otras, con las intervenciones sobre todo, en que no pasan por las manos de él, obvio. No pueden pasar por las manos de él, que hay jugadores de O'Higgins que se han demorado mucho en recuperar.
0: Incluso les ha sugerido a algunos jugadores no operarse, hacer la transición a lo mejor un poco más rápida y recuperarse.
1: Mira, yo voy a contar un detalle personal, no voy a nombrar la persona que atendió, pero se golpeó en su trabajo y no podía fallar porque le voy a costar la pega, porque algunos se dieron cuenta que por hacer una maniobra impropia. Tú sabes en qué empresa castigan así.
0: Claro,
1: ¿para qué la vamos a nombrar? Y tenía 2 días para recuperarse. Un hematoma casi de 40 centímetros en un muro. Lo drenó a masaje. A masaje lo tuvo en actividad. A mi vieja, José Luis, que tuvo un ACV y no se quedó sin caminar, me dijo, Juan, en una semana te la tengo caminando. Hasta que falleció mi vieja caminaba. Entonces por eso yo bromeo con él. Pero lo que hace es como saliendo en otro contexto, pero ligado al deporte, lo que hacía el Pato Muñoz. El Pato Muñoz, yo no creo que en el resto de día que me queda conozca un reportero de la calidad que él tenía. Podría tener muchos defectos en su vida personal, en su vida privada, pero detrás de un micrófono y haciendo su pega, para mí, único. No sé por qué me recordé de él, porque en mi casa la teníamos mucha consideración. Sé que su vida no fue como uno siente que la vida hay que vivirla.
0: Claro.
1: Pero a su modo, a su manera, como decía yo, que esa era su canción, el Pato Muñoz lo que hacía era extraordinario.
0: Yo conozco dos kinesiólogos que han hecho ese trabajo y que el otro es Ricardo Álvarez en el pequeño Cotolengo, lo mismo. O sea, Ricardo Álvarez... Me acuerdo que cuando se me desarmó la rodilla, no es necesario operarse. No. En un par de meses me tenía caminando finito, corriendo de nuevo y subiendo me río en la bicicleta.
1: ¿Habrá algún auditor que hayan tenido que recuperarle una rodilla, un tobillo así?
0: Uf, claro.
1: A ver, que nos cuenten la experiencia.
0: Fíjese,
1: la leemos.
0: Claro, fíjese por acá. No comprendo qué pasa con Ravelo. Está bien, un partido malo, eso es común, pero perder la genialidad y el talento no me cae en mi mente. Él es virtuoso, talento, pero lo deja en casa cuando está jugando, dice Pepe Vadilla. Creo que puede haber perdido confianza Ravelo, y eso es lo más preocupante en un futbolista, porque al final, Juan, fíjate que Ravelo jugó con Bahía acá,
1: pero perdón, él pidió quedarse en O'Higgins,
0: ¿no? Sí, no, pero perdió confianza, yo creo que con la lesión, creo que estaba muy muy muy bien y después apuró también volver cuando jugó en Sao Paulo, y ese cabezazo que, que pega aquí en Bahía. Ya estaba lesionado, se lesiona en el trabajo de precompetencia ante Bahía acá. Ese cabezazo que no fue gol. Y el de Sao Paulo también que no fue gol, creo que le marcaron bastante para la confianza.
1: Pero es un hombre grande, como dicen ellos mismos.
0: Sí, pero es un tipo que tiene, y que tiene trayectoria. Jugado en España, en Brasil. Tiene trayectoria, por lo tanto.
1: No, si es que jugó en grande equipo, pero estuvo en el extranjero. Por algo lo llevaban.
0: Claro. Fue seleccionado sub-20, jugó eliminatorias también. Así que yo creo que tiene que volver Brian Ravelo. Y aparte que hay algo, es súper importante. Él está acá, su familia, y él, las veces que lo entrevistamos siempre, él está a gusto en O'Higgins. Sí. Y se quiso quedar en Rancagua, teniendo en su momento oferta incluso de mejores punto de vista económico.
1: Es uno que tiene que estar de por sí, bueno, los futbolistas que no aguantan la presión, siempre yo he dicho que tienen que dedicarse a otra cosa. Pero él debe sentir la presión porque tiene claro que no está funcionando. Pero bueno, vamos a otra cosa que más rato vamos a ver penales, parece.
0: Perfecto. 19:40, Juan. Se viene este fin de semana. Vamos a estar en vivo y en directo de las 18 horas.
1: ¿Con lluvia o sin lluvia?
0: Vamos a ver al tiro el pronóstico. Sin lluvia, dice HD.
1: Pero HD ya le creo la mitad, ¿eh? Pero de verdad. Pero sí, a ver.
0: No, si está bien.
1: Es que antes le creía el 30% nomás.
0: Sí.
1: Entonces ya va para arriba mi credibilidad.
0: Pero hay algo súper importante, Juan. Mira, según dicen que el domingo 23 de agosto, en la capital regional de O'Higgins, la probabilidad de lluvia es un 2%.
1: Ya.
0: Ya. Entonces, la probabilidad de lluvia es un 2%.
1: ¿Y el sábado? Porque el sábado parece que hay llamado,
0: ¿no? Y el sábado, la probabilidad de lluvia es un 1%.
1: Ah, nada.
0: Pero 20 grados sería la temperatura máxima el día domingo a eso de las 14:30 horas. Sí, así que vaya abrigado a las 7, vaya abrigado.
1: 12:13, sensación térmica menos.
0: Hay que estar abrigado el día. Nosotros desde las 18 horas en vivo al aire relata JR Joel Rodríguez y le toca a usted comentar. ¿Cómo se viene este fin de semana Palestino, un equipo que viene en alza, que se metió un poco arriba?
1: Pareciera que contrató bien.
0: Sí.
1: Pero si uno con la cabeza bien fría empieza a analizar los jugadores que han llegado y la cantidad de jugadores, yo diría que O'Higgins está entre los que mejor contrató y con bastantes jugadores. O sea.
0: Pero fíjate, Juan, que ayer yo estaba escuchando comentarios, estuve leyendo comentarios en redes sociales y decían: ¿cómo O'Higgins de Rancagua te trae a Bow, te trae a Chor, te trae a Tolosa y la Católica no te trajo a nadie?
1: Pero, por favor, yo siempre pido, a ver, que seamos fríos en el análisis. Yo, a diferencia de ustedes, en muchas situaciones, ustedes son hinchas de O'Higgins, ustedes quieren a O'Higgins. Yo quiero la actividad. Me gusta la actividad del fútbol.
0: Usted nos baja un cambio, eso tenemos que decirlo, Juan.
1: Pero, ¿sabes qué? La gran diferencia que tiene O'Higgins en este minuto, que uno de sus dueños, uno de los principales dueños, tiene, no sé, 500 jugadores en su carpeta y él los puede traer. Creo que los Abumor en su minuto hicieron el comentario que ellos nunca habrían podido traer a Romero ni a González.
0: Claro.
1: Porque esa es la verdad. Y te aseguro que si a O'Higgins no hubiesen podido llegar 10 refuerzos, a lo mejor llegaban 8 o 9. Es que esa es la gran diferencia. Somos una estación intermedia. Somos una intermodal. ¿Cómo anduve?
0: Claro, sí, se puso.
1: Entonces,
0: Transantiago.
1: Eso es.
0: Sí,
1: porque llegamos aquí, ¿cierto? Estamos en esta estación celeste, que no tiene nada que ver con el programa de la otra radio. Y de aquí no sabemos si van México, Argentina,
0: Brasil.
1: O sea, no sé si.
0: No, entiendo.
1: Católica no lo puede hacer.
0: Es más, Católica preguntó por Francisco González y tenía otro precio respecto al fútbol mexicano.
1: Claro. Entonces, por eso O'Higgins lo puede hacer. Ahora, hay que ser bien cuidadoso para hacerlo, porque tú estás trayendo jugadores del mercado argentino y uno de la... Este niño estaba en Toronto o en Estados Unidos, estaba en Canadá.
0: Avilés viene de la MLS del Miami.
1: Está en Estados Unidos.
0: Del Inter de Miami. Ya. Y Chor viene del fútbol prácticamente marroquí, de fútbol español segunda categoría, tercera categoría.
1: Si traen esos jugadores y aquí no elevan el nivel, el negocio se te va a las pailas. Porque
0: es una apuesta.
1: Porque nuestra liga está mucho más abajo que la Argentina, que cual. A ver, creo que le ganamos, no sé cómo andamos con la de Bolivia, no sé. Pero está claro que si Chor aquí no funciona, si Bou no es el jugador que nosotros esperamos, si Tolosa no se convierte en titular.
0: ¿De aquí a dónde? ¿A fútbol boliviano?
1: ¿Qué haces con él? Claro. ¿A quién se lo logras traspasar? Porque, ¿con quién vaya a hacer el negocio?
0: Porque viendo los equipos de Copa Libertadores, el fútbol brasileño, el fútbol argentino, el fútbol uruguayo, en algunos casos, incluso el paraguayo y el ecuatoriano están sobre el chileno, incluso claro, el colombiano.
1: Nosotros sabíamos, aunque la gente escéptica pensaba que los jugadores que demuestran mucho cariño por la camiseta no se van a ir. El tema es plata, es dinero. Todos trabajamos, yo no sé cuánto habrá que trabajan por gusto y que si no les pagan a fin de mes no importa, pero lo ha pasado bien el mes. No, eso no existe.
0: Esto es fútbol profesional.
1: Fútbol profesional. Y una carrera que dura, no sé, poner, teniendo a lo máximo 15 años.
0: En el mejor de los casos.
1: Entonces tenés que hacer lucas.
0: Donde se ganan 7 años plata, cuando dijo el Flaco Esquiá en una. Dijo, sí, yo tenía 7 años para juntar plata. Porque al principio pagué el noviciado, sí, me fui y dijo, y el mejor contrato lo tuvo a los 32, y imagínate, o sea, claro, entre los 27 y los 35 fue donde gané plata, decía.
1: Bueno, y le pasa a los muchachos formados en las divisiones cadete, que a los 22, 23 años están recién juntando monedas para un auto, cuando otros llegan con la misma edad, pero si vienen del extranjero, se compran dos autos con el primer sueldo. ¿Ya? Pero bueno, así funciona esta industria. ¿Ya? O'Higgins, y yo se los decía a ustedes, cuando estaban nerviosos por los refuerzos, les decía, estos empresarios no van a dejar que esta pequeña industria que tienen acá, que le está dando moneda, se decaiga su rendimiento. Basta uno que tú puedas vender de los cinco que trajeron, o que puedan negociar, o que vayan, tengan una pequeña masca para salvar el negocio. Yo, por eso, espero que físicamente, y mañana en la conferencia de prensa.
0: Sí, mañana en la conferencia. Ya,
1: mañana vamos a estar más tranquilos respecto a cómo va a empezar. Pero lo de Bou yo creo que tiene que seguir, y Chorz también. Ahora, Tolosa, habrá que esperarlo un poco. Este muchacho, el paraguayo, no sé si era para traer los Higgins.
0: Pero viene en las categorías menores.
1: Sí, sí, no ocupa. Sí.
0: Fíjate, Juan, que tengo la última formación de Palestino, la que le hizo 5-1 a Huachipato el fin de semana. Sebastián Pérez, el Zanahoria Pérez en el arco, Ian Gargues por derecha, Vicente Espinosa con Enzo Rocco en el medio y Dylan, y en este caso Dylan Zúñiga por izquierda. En el centro, dos hombres que juegan, uno más mixto, pero uno pivot, que es Dylan Glavi, el de Coquimbo fue a Palestino.
1: Pasa cerca de él, a ver si no te pega.
0: Sebastián Gallegos, que hace más ese mixto.
1: Sí, en Serena el año anterior.
0: Dos hombres por las bandas, por la izquierda el zurdo Benítez, por derecha César Munder, y arriba dos hombres, uno un poquito más enganchado que Joao Abrigo, y arriba, en este caso, el jugador Ronnie Fernández. Eso fue el once titular. Ahora, de Palestino. 4-4-4-4, a ver, podríamos decir 4-2-3-1, 4-4-2, algo por ahí.
1: ¿Cómo se llama este niño que empezó a quedar en la banca, el que pateaba los penales?
0: El Velociraptor, Brian Carrasco.
1: Brian Carrasco.
0: Y en la banca.
1: Imagínate, para que quiera afuera, significa que tiene buen equipo arriba.
0: Y en la banca, Francisco Montes, Gonzalo Tapia, el que jugó en Barnechea, José Bizama, el lateral izquierdo, Nicolás Mesa, Renato Canto, Antonio César, mediocampista, Martín Araya y Brian Carrasco, que ni siquiera jugó el partido anterior.
1: No, es un buen equipo, pero, a ver, los centrales son muy fuertes.
0: Sí, Rocco fuerte.
1: Pero hay que llegar por los costados. Pues sí. Mira, cuando tú logras superar la línea defensiva y le creas problema a un lateral que está marcando, la defensa necesariamente se tiene que abrir, porque los centrales tienen que ir a ayudar a los costados, y ahí es donde O'Higgins tiene que aprovechar. Si los jugadores que llegaron se vieron bien, con poco trabajo colectivo, porque una cosa es el trabajo colectivo y el otro el físico. Si esta semana le ha funcionado como ellos esperaban, los tiempos, las canchas, en condiciones, todo,
0: va a ser un muy buen partido.
1: Ese equipo de O'Higgins debería ser un muy buen equipo y con una buena banca. La gente tiene que ir a acompañar. De verdad, calentito no va a estar el estadio. Antes que se me vaya, porque los viejos tenemos que... No sé si en la cancha de Cobresal, en otra, vi que los chicos en el intermedio entraban las divisiones pequeñas y hacían como 5 minutos de jueguito en el campo de juego. Y aquí dicen que no se puede hacer nada antes, ni después, ni nunca.
0: En el Cobre, El Salvador.
1: ¿Qué significa para un niño? Cuando queremos proyectar, cuando hablamos de identificación, llévalo al teniente, pues, que ocupen un camarín de esos que no se ocupan, que se vistan y estén 5 minutos jugando. Ya. Retomo. Encamíname, no es que se me olvidan las cosas. ¿Por dónde estaba?
0: Estábamos en el análisis de Palestino, su plantel, sí. Y sobre todo
1: ahora,
0: también
1: el arquero arquero rara vez falla.
0: Sí, Pérez. ¿Ah? Pérez en su momento pudo haber llegado a Higgins.
1: Sí.
0: Llegó Nacho González en vez de Pérez. Yo me recuerdo haber conversado con Zanahoria Pérez, un muy buen tipo, muy caballero. Cuando yo le pregunté a Sebastián Pérez, en esa época era editor de otro programa deportivo, y le pregunté qué factibilidades tenemos, estamos todos de acuerdo con O'Higgins, pero estoy esperando la respuesta de ellos. Eso fue lo que me dijo.
1: Yo a un técnico le escuché eso. No, pero al técnico le escuché, yo me dijo, el martes tengo aquí, estoy esperando el llamado para ver a qué hora nos juntábamos para firmar. Pero bueno. Ese que se mandaba esos condoros está en Católica ahora, creo. Dijo la mujer.
0: Sí. Pero siempre en ese ámbito, yo lo encuentro un muy buen arquero a Zanahoria Pérez. Es más, Juan, siendo bien objetivo, no creo que el primer gol a Católica ya se lo hacen a Zanahoria Pérez.
1: No. Yo lo vi. Estaba viéndolo con mi señora y digo, que la embarró. Es mentiroso, yo no dije así.
0: No.
1: Pero...
0: Laca.
1: Sí. Es que, oye, si el balón iba a metro y medio del cuerpo de él, hacia el costado, y no fue un remate de encima. Además, el jugador se perfiló.
0: Sí, se perfiló.
1: O sea, tú sabías que te iba a llegar.
0: Sí. Sabiendo que Correa es derecho, que le va a pegar con borde interno porque Correa no le pega nunca fuerte, y el Tucu Correa, ¿qué es lo que hizo? Le pegó al palo que le correspondía, en este caso, al jugador argentino.
1: Pero, de verdad... Ese partido uno miraba, Católica parecía visitante,
0: sí.
1: y un visitante malo.
0: Sí, malo.
1: Un visitante malo porque, a ver, lo voy a poner en contexto. Ya estabas para tan de penales, del minuto cero.
0: Sí, entraste pensando en los penales.
1: Y además sabías que tenías menos armas que cuando fuiste a jugar a Buenos Aires. Entonces, trata de llegar a los penales, pues.
0: Claro, defiende lo que ya tienes. Vamos a corte comercial y volvemos con más Voz Deportiva.
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0: Diecinueve horas con 55 minutos y hay penales en el Francisco Sánchez Rumoroso. Juan Andrade, no se sacaron ventaja tanto Platense y Coquimbo, el 1-1 en Argentina, y acá 0-0 en la región del mismo nombre, y hay penales. Juan Andrade llegó a la instancia donde recién estábamos conversando que Católica no fue capaz de defender ni abrochar.
1: Ahora, las expectativas con Coquimbo eran aún mayores, sí. Porque Coquimbo en Argentina fue a jugar. O sea, bien digo, Coquimbo sí, fue a jugar el partido.
0: Sí. Y lo empató bien, aunque en el último minuto, pero lo empató bien.
1: Y acá no casi no vi, lo poco que pude ver, no lo vi todo el partido. Aquí, muy poco. No sé si el arquero de Platense ataja o no ataja.
0: Muy poco.
1: Pero veamos cómo viene la mano. Ahora, Coquimbo apuesta mucho a lo que puede hacer el Mono Sánchez. Seguramente patea Cornejo, ir a patear el mismo Mono.
0: En todo el partido, Juan, una ocasión de gol para Coquimbo y una ocasión de gol para Platense.
1: O sea, parejito en todo caso. Perfecto.
0: Los tiros totales, 10 para Coquimbo, 15 para Platense. Atajadas, 2 del Mono, 4 del arquero de Platense. Eso fue todo el...
1: Pero atajadas porque te llegó al arco, claro. No con opciones de gol.
0: Pero fíjese que acá hay algo bien claro. El promedio, 6,90 de Coquimbo, 6,72 de Platense. Tuvo parejito, pero como dice, parejito pero malito el partido. Cuando están sacando los rosarios también las señoras.
1: Está rezando,
0: están haciendo el pilato. ¿Se acuerda el pilato antiguo?
1: Sí. Pero bueno.
0: Pero este domingo, O'Higgins versus Palestino. ¿Tiene que venir otro día en la semana, Juan?
1: No.
0: ¿No?
1: No. No, si de casualidad, si... Sí.
0: HB no lo había citado.
1: Me tenía borrado completo, no sé.
0: Ah, perfecto. Perfecto. No, es que HB también ahí está... tiene que manejar el camarín. Ve por ahí también...
1: No, me dijo que físicamente estaba muy disminuido. Sí,
0: es como un pianista.
1: ¿Y qué quiere? Si a la edad que tengo no andas corriendo para llegar al programa. Ya, ¿quiénes patean los penales? Ahora, de verdad, yo creo que siga Coquimbo y tenga la cabeza metida ahí en la copa.
0: Porque hay algo súper claro, sí. Si Coquimbo se mantiene en la copa, siempre van a dejar de lado el torneo. Ya, Coquimbo le pasó en la Copa Sudamericana, que bajó a la B en su momento cuando llegó a las semifinales y perdió con Defensa y Justicia.
1: Con el Coto Rivera.
0: Claro. Al final, igual los jugadores pierden el foco.
1: Se descentran, como diría un ciclista.
0: Claro. Entonces, ese es el asunto. Pero sí, yo creo que el trabajo que se hizo este año de los equipos chilenos, Independiente, lo que ocurrió ayer con Católica, lo que pasó con O'Higgins, lo que pasó también con Coquimbo, creo que este año, desde mi posición, creo que es saldo positivo de la participación de los equipos chilenos.
1: Sí, por supuesto.
0: Y sobre todo, Católica estuvo en un grupo complicado donde estaba Barcelona, Cruzeiro, Boca.
1: Sí, y ganó de visita.
0: Y ganó de visita. Es que muchos reclaman por la cancha San Carlos. O sea, a algunos no les gusta la cancha San Carlos. Por más que sea la última tecnología, o como se dice vulgarmente, la última chupada el mate en sintético, pero prefieren el pasto natural.
1: Fíjate que uno veía a los jugadores de...

0: De Platense, ¿era cierto?
1: ¿Ayer? ¿Ah? Estudiante de La Plata.
0: Estudiante de La Plata, perdón, este es Platense. Tuvieron como 15, 20 minutos, que muy imprecisos los pases.
1: Sí.
0: No le atinaban a la velocidad del balón.
1: Bueno. El bote es distinto, la consistencia es distinta. Juan, en resumen, para finalizar el programa del día de hoy, ¿qué te esperas para el domingo?
0: Un triunfo estrecho, un 2-1 puede ser.
1: Ojalá sea un buen partido.
0: Sí, sí. Pero con los años uno se va poniendo más pragmático.
1: 1-0, ¿no?
0: No, ganemos.
1: 0-0. Saludamos a todos nuestros amigos, a los que están en Radio Bonita 92.5 y en nuestras distintas plataformas. Nos vemos mañana de 19 a 20 y el domingo de las 18 horas al aire para el partido, el cotejo, el encuentro válido por la fecha 20 entre O'Higgins de Rancagua y Palestino, el Tino Tino, que visita el Estadio Codelco, el Teniente. Y para finalizar, no son tan solo 27 años, es toda una vida siguiendo al capo de provincia. 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
4: Son las 8 de la noche con un minuto.
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4: En Rancagua, 14 grados.
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